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es lo más importante que escuchar palabra del Señor, amén. Quiero invitarles a que vamos a Primera de Crónicas, capítulo 29. Primera de Crónicas 29, vamos al versículo número 11, amén. Voy a leer solamente el versículo 11 de Primera de Crónicas, capítulo 29, amén. Primera de Crónicas, capítulo 29, vamos a leer solamente el versículo 11, amén. Con esta palabra quiero comenzar el día de hoy, amén. Y le damos lectura en el nombre poderoso de Jesús. Dice así: tuya es, oh Jehová, la magnificencia y el poder, la gloria, la victoria y el honor, porque todas las cosas que están en los cielos y en la tierra son tuyas. Tuyo, oh Jehová, es el reino y tú eres excelso sobre todos. En otra versión dice que Dios está por sobre todas las cosas. ¿Cuántos creen eso? ¿Cuántos creen en su corazón que Dios está por sobre todas las cosas? Amén. Mire, cada vez que comenzamos un año, tú y yo no sabemos a qué nos vamos a enfrentar. Amén. ¿Alguno de ustedes sabe lo que les va a pasar, por ejemplo, en mayo? ¿No? ¿O en septiembre? Lo único que sabemos es que en septiembre hay empanada. Típico. Pero ninguno de nosotros sabemos qué nos va a pasar durante el año. Nosotros no sabemos a qué nos vamos a enfrentar este año. Amén. No sabemos lo que vendrá a nuestra vida. Cuando uno comienza el año y se abraza con las personas queridas, uno siempre le desea cosas buenas, ¿cierto? Que te vaya bien, que sea un año bendecido, que seas prosperado, que resulten tus proyectos, ¿cierto? Ojalá te cases, dicen otros. Ojalá que cuentes trabajo, ¿cierto? Uno desea cosas buenas, pero ninguno de nosotros sabemos lo que va a venir en el año. No sabemos lo que vendrá a nuestras vidas. Amén. ¿Por qué? Porque de nosotros no es facultad el conocer el futuro. Amén. No es de nosotros el tener el control de lo que nos va a pasar el día de mañana en nuestra vida. Amén. Sería maravilloso de que tú y yo tuviésemos el control del día de mañana. Sería espectacular que ustedes supieran qué les va a pasar el día de mañana. ¿Te imaginas que tú dijeras: hoy en mayo me va a pasar esto? Entonces uno se prepara, ¿sí o no? Pero ninguno de nosotros tiene esa facultad de poder tomar el control del día de mañana, de saber lo que te va a pasar en el futuro. No tenemos eso, no tenemos esa capacidad, pero sí tenemos la seguridad y la esperanza en nuestro corazón que Dios, y de Dios es la victoria. Amén. O sea, yo no sé lo que me va a pasar en los días que vienen. Yo no sé lo que vendrá a mi vida en los meses que vienen, pero sí tengo la esperanza y la seguridad que de Dios es la victoria. Eso lo tengo claro. Amén. No sé los problemas que puedan venir, no sé las dificultades, no sé las noticias que pueda recibir, no sé lo que va a pasar el día de mañana, no sé lo que va a pasar en marzo, abril, mayo, junio y así. No lo sé, pero sí sé y lo creo en mi corazón y tengo la esperanza viva de que Dios tiene la victoria. ¿Tú lo crees o no? A ver si tienes calor. ¿Lo crees o no? ¿Le puedes decir al que está al lado tuyo: dile, despierta? Diga conmigo: yo no sé. Ya, pero ahora sí de verdad, ¿ya? Ya, ahora sí. Diga conmigo: yo no sé lo que me va a pasar este año, en los días que vienen, pero sí sé y tengo fe y esperanza
que Dios tiene la victoria. Amén. Amén. Amén. Él tiene la victoria. Mira, yo no sé lo que va a pasar. Tú tampoco sabes lo que va a pasar. Yo quiero que me pasen puras cosas buenas. Yo quiero ganarme el quino. Ah, no, de las que no juego el quino. Quiero que me pasen cosas buenas, cosas agradables. ¿Cuántos de los que están acá estaban hasta aquí con el 2024? Pero es que la pastora le salió de aquí adentro, ¿no? Yo quiero que me pasen cosas buenas. Yo quiero tomar con mis manos la cosecha y que sea una cosecha buena. Pero yo no sé lo que va a pasar, yo no sé a lo que voy a tener que enfrentarme, pero creo en mi corazón y lo voy a declarar con fe que Dios tiene la victoria. Por eso, hermano mío, el 2025 es el año de nuestra victoria. Aleluya, gloria al Señor. Cuando leemos Primera de Crónicas, esas son palabras del rey David. Y el rey David ahí en Primera de Crónicas declara una verdad espiritual maravillosa. Solamente les pedí que leyéramos un versículo, pero en ese versículo el rey David declara una verdad espiritual maravillosa. ¿Y saben cuál es la verdad espiritual que el rey David declara ahí? Que todas las cosas que están en el cielo y en la tierra son de Dios. Todo. Todo lo que está arriba en el cielo y todo lo que está aquí en la tierra, todo es de Dios, incluyendo la victoria. Todo es de Dios. No hay nada que se escape de la mano poderosa de Dios. Todo lo que está, David cuando escribe esto, David cuando escribe esas palabras, David declara y dice que Dios es grande, es excelso, es todopoderoso, Dios es maravilloso. Y David declara que todo lo que está en el cielo y todo lo que está en la tierra son de Dios, le pertenecen a Dios. Y cuando dice todo, es todo, incluida la victoria, tu victoria. ¿Cuántos de los que están acá creen en su corazón que tu victoria está en la mano de Dios? Que este año tú vas a salir victorioso de toda batalla que estás lidiando, de todo problema, de toda dificultad, vas a salir victorioso. ¿Sabes por qué? Porque Dios es el dueño y Dios tiene el control de todo. Dios tiene todas las cosas, están en su mano y tu victoria está en las manos de Dios. Por eso en el nombre poderoso de Jesús, yo me paro aquí en ese lugar para decirte que el 2025 es el año de tu victoria. Aleluya. Porque todas las cosas son de Dios. Todas las cosas son de Dios. Yo no sé cuántos de los que están acá hoy día quieren hacer realidad esa victoria de Dios en tu vida. Yo no sé cuántos de ustedes quieren hacer realidad. Yo no sé cuántos de ustedes quieren ser victorioso. Me voy. ¿Cuántos de ustedes quieren ser victoriosos? Sí. Eso, hermano. Yo aquí asándome de calor, yo te digo, amén. Hoy día hubiera venido con una playera. ¿Cuántos de ustedes quieren un 2025 en victoria? Bueno, para eso, para que esa victoria, yo les dije recién las palabras de David. David dijo, todas las cosas son de Dios, lo que está en el cielo y lo que está en la tierra. La victoria está incluida. Dios tiene la victoria, tu victoria, Dios la tiene en sus manos. La victoria sobre todo lo que tú estás batallando, la victoria sobre todo lo que tú estás luchando, Dios ya tiene la victoria. Dios la tiene. ¡Ey! Dios la tiene. Pero para que esa victoria se haga realidad, porque eso es el tema,
Dios hoy día nos dice, la victoria la tengo, está en mis manos, yo soy dueño de todo, nada se escapa de mi mano. Dios dice, yo te traje para bendecirte, yo te traje para restaurarte, yo te traje para perdonarte, para lavarte, para limpiarte, te pongo vestiduras blancas, pero eso no queda ahí, porque además te traje para que tú tengas victoria. Dios dice, yo la tengo, pero para poder hacer realidad eso, hay algo que tú y yo tenemos que hacer. Diga conmigo, ¿qué cosa? Hay algo que tenemos que hacer para que esa victoria que Dios ya la tiene. Hermano, quiero que entiendas esto, Él ya la tiene. Hermanos, cuando venía el 2025 entrando, el 2025 Dios traía una nube cargada de victoria. Pero esa victoria está ahí, tiene que hacerse realidad en tu vida. Tú sabes perfectamente con lo que estás batallando. Tal vez estás tú batallando con ciertas cosas personales, tal vez estás batallando con cosas familiares, en tu economía, en tu salud, yo no sé. Pero en cada batalla que tú estás hoy día peleando y vas a pelear, Dios dice, tengo la victoria. Pero para que eso se haga una realidad y no estés el año todo derrotado, toda derrotada, cara de pescado, hay algo que tienes que hacer. Y sabes lo que Dios hoy día nos trajo a todos los que estamos acá y todos los que están en iglesia en línea, lo primero que tienes que hacer para tener un año de victoria, ¿sabes lo que es? No te rindas. No te rindas. Mira el que está al lado tuyo, mira al precioso hermano, hermana que está al lado tuyo, mira. Le faltan las puras alas nomás a ese varón. Mira, lo está mirando, ¿no? Dile así, dile, Dios te dice hoy, no te rindas. Amén. ¿Le dijiste o no? No te rindas. Iglesia, hoy día Dios te trae a ti y a mí acá para decirnos

10. Mira, esa palabra es para ti. Hoy día Dios te dice a ti, no te rindas. Hoy día Dios te dice a ti, esfuérzate. Hoy día Dios te dice a ti, cobra el ánimo, levántate, no temas, no desmayes. Todo eso en resumido es decir, no te rindas. Hoy día Dios te trajo para acá a decirte, mira, yo no sé cómo terminaste el año y tampoco sé cómo estás empezando, pero si hoy día estás acá, si hoy día llegaste hoy día acá, perfectamente podías haber estado en la playa, en un río o en un resort, o como la hermana Jacqueline que andaba en Valencia, pues imagínense, recorriendo Valencia, mira. Pero hoy día Dios te trajo para decirte, no te rindas, no te rindas. La victoria llega al final del proceso, la victoria llega al final de la batalla. Por eso hoy día Dios nos trae para que tú y yo podamos comenzar un nuevo año en victoria. No tenemos que rendirnos. Sigue luchando, no te canses de luchar. Muchas veces nosotros hemos dicho acá en este lugar, no te canses de orar por tu casa, no te canses de orar por tus hijos, no te canses de orar por tu esposo, no te canses de orar por tu esposa, no te canses de orar por ese trabajo, no te canses de orar por tu negocio, por tu emprendimiento, no te canses de orar por tus proyectos, no te canses de orar. No te rindas, dice Dios, no te canses, aleluya, no te canses de luchar. Los verdaderos valientes son aquellos que no dejan de pelear. Aunque a veces parezca que las cosas no cambian, o que parece que a veces las cosas no están funcionando, pero hoy día Dios te dice, no te canses, no dejes de luchar. ¿Saben ustedes que ser victorioso no significa no caer? Ser victorioso no significa no caer nunca, porque para llegar a la victoria muchas veces uno se cae varias veces. Para poder llegar al término y alcanzar la meta y alcanzar el objetivo, a veces uno se cae muchas veces. Por eso ser victorioso no significa no caer. Ser victorioso significa que cuando te caes, te vuelves a levantar. Y eso es lo que Dios te dice hoy día. Si te caíste, si te caes, Dios te dice hoy día, vuélvate a levantar. Si fallaste, si te equivocaste, si hiciste cosas que no corresponden, si tal vez cometiste algo que no corresponde, hoy día Dios te trajo acá para decirte, hey, no te canses de luchar, levántate nuevamente, levántate nuevamente. Aleluya, aleluya. Así como caemos y a veces sentimos que no podemos más, el Señor es quien sostiene nuestra mano para levantarnos. En el libro de Proverbios capítulo 24 versículo 16 dice, porque siete veces cae el justo, y mira lo que dice, y vuelve a levantarse. Y mira lo que dice el Salmo 37:24. Salmo 37:24. Cuando el hombre cayere, no quedará postrado, no quedará en el suelo, no quedará tirado en la carretera, porque Jehová sostiene su mano. Y eso es lo que Dios hoy día te vino a decir. Si tú quieres un 2025 en victoria, hoy día Dios te dice a ti, no te canses de luchar, no te canses de pelear la batalla, no te rindas, porque si te caes, levántate, porque si te caes, Dios va a estar contigo y Dios te va a ayudar a levantarte. Tenemos un Dios de amor, un Dios que nos ama como nunca nadie nos ha amado, un Dios que nos va a perdonar lo que nadie te va a perdonar, un Dios que te abraza, un Dios que te recibe tal y como eres. Aleluya. Como dice la palabra, un corazón con Cristo y humillado yo no echo fuera, dice Dios. Cuando hay un corazón arrepentido, un corazón humillado, Dios dice, a eso yo lo abrazo. Y hoy día Dios te dice, no te rindas. Hoy día Dios te trajo acá para decirte, sigue luchando. No te canses de orar, no te canses de pedir por lo que estás pidiendo, no te canses de pelear la batalla. Si tú ves que las cosas no cambian, si tú ves que las cosas siguen igual, sigue peleando la batalla.

0: Sigue luchando, no te canses, aunque tú veas que todo sigue igual y no hay cambio. Y tú puedes decir, no, si este no cambia. Tú puedes decir, no, si esta mujer no cambia. No, mis hijos no cambian. Hoy día Dios te trae para decirte, no te rindas y sigue peleando la batalla. Sigue luchando. Aleluya. El ser victorioso no significa que todo va a estar bien. Podemos caer, podemos tener pérdidas, podemos tener derrotas, pero para alcanzar la victoria me vuelvo a levantar. Me vuelvo a levantar. Entonces, para ser victorioso, los victoriosos no son los que se rinden. Los que se rinden quedan ahí a mitad. Los que dejan todo tirado quedan ahí a la mitad. Nunca alcanzan a lograr lo que Dios tiene para su vida. Pastores que me equivoqué, pastores que fallé, pastores que cometí un error. ¿Y qué te dice Dios? Levántate. Levántate. Levántate otra vez. Pastores que hice esto, Dios te dice, levántate otra vez. Sigue peleando. Sigue luchando. No te canses de luchar. No te canses de pelear la batalla. Entonces hoy día Dios te llama para decirte eso. No te rindas. No te rindas. Vienen cosas grandes y preciosas para tu vida. Vienen cosas extraordinarias, cosas maravillosas. No te canses de orar, no te canses de pelear la batalla, no te canses de luchar. No bajes los brazos. ¡Ey! No bajes los brazos. Nuevamente te digo, iglesia, no bajes los brazos. Aunque muchas veces, a veces tienes ganas de dejar todo tirado, tienes ganas de bajar los brazos y decirle chao a todo, pero Dios te dice hoy día, no bajes los brazos, sigue luchando, sigue peleando la batalla, hermano, porque va a llegar un tiempo en que Dios va a hacer lo que tiene que hacer. Pero los que dejan ahí tirado todo, los que quedan ahí, ahí quedan. Hoy día Dios te está diciendo, sea de aquellos que a pesar de todo, y tal vez no vean nada claro, siguen peleando la batalla, siguen luchando. Dile al que está cerca tuyo, dile, no te canses de luchar. Aleluya. Hoy día Dios nos llama para no rendirnos. Pero ¿saben qué también tenemos que hacer para tener la victoria, iglesia? No solamente nos sirve no rendirnos y seguir luchando, porque de repente podemos luchar, luchar, luchar, y solo lo que vamos a conseguir es cansarnos, que son cosas que a veces nos pasan a nosotros, hermanos y hermanas. A veces luchamos, y tú me puedes decir, pastor, yo luché todo el año, peleé todo el año, no me rendí, pastor, pero terminé cansadísimo. ¿Y sabes por qué pasa eso? Porque no solamente estar no rendirse o no solamente estar en no dejar de luchar, sino que hay algo que nos falta a nosotros como iglesia y como hijos de Dios. Y ¿sabes lo que nos hace falta? Es el poder desarrollar, ¿sabes qué cosa? Una estrategia espiritual. Mira, y quiero que preste atención a esto, por favor, porque yo sé que aquí hay muchos que luchan. Yo sé que aquí hay muchos que han luchado todo el año y no se han cansado, y han orado, y han luchado, y han peleado la batalla. Pero lo único que han conseguido es desgastarse, es cansancio, y terminan un año pero re complicado. Pero ¿saben lo que nos hace falta, iglesia? El poder, hermanos, desarrollar una estrategia espiritual. No basta solo con luchar. No basta solamente con levantarse y pelear la batalla y decir, ya vamos, no marchémosle para adelante. No, debemos desarrollar una estrategia espiritual. Les quiero invitar que vamos a Efesios capítulo 6, versículo 12. Si me acompañan en Efesios 6, 12. Miren lo que dice en Efesios 6, 12. Dice la palabra del Señor en Efesios 6, 12. Dice, porque no tenemos lucha contra sangre y carne. En otra versión dice, contra personas de carne y hueso, sino contra ¿quién? Contra principados, contra potestades, contra los gobernadores de las tinieblas de este siglo, contra huestes espirituales de maldad en las regiones celestes. Esa es la lucha que tenemos. O sea, tú y yo no tenemos cualquier lucha. Tú y yo no tenemos cualquier pelea. Tu pelea no es contra las personas. Dice en Efesios que tu pelea no es contra las personas de carne y hueso. No es contra, tu pelea no es contra tu suegra. No, tu pelea no es contra la persona. Tu pelea es una pelea espiritual. Y quiero que entiendas esto. ¿Por qué? Por eso muchas veces nos cansamos. Y por eso terminamos el año agotado. Y por eso terminamos el año frustrado, agotado, sin fuerzas. Por eso terminamos a veces los años, los terminamos destrozados, sin ganas de nada. ¿Por qué? Porque a veces no tenemos la estrategia espiritual correcta. Y lo que tú y yo necesitamos para tener un año victorioso, y escucha esto, y quiero que atiendas bien a esto, y si puedes anotarlo, mejor. Para poder tener un año en victoria, que es la victoria que Dios ya tiene, para poder hacerla realidad, tienes que desarrollar una estrategia espiritual. ¿Por qué? Porque mi batalla no es contra potestades. Todos los que estamos acá tenemos un enemigo en común. Todos los hijos y las hijas de Dios tienen un enemigo en común. ¿Y quién es ese enemigo? ¿Quién es? Satanás. Todos los que estamos acá tenemos al mismo enemigo, y ese enemigo está haciendo todo lo posible para que tú retrocedas. Ese enemigo está haciendo todo lo posible para que tu vida y tu casa sea destruida. Él está haciendo todo lo posible para que tus sueños y tus proyectos no se concreticen. Él está haciendo todo lo posible para que lo que Dios tiene para tu vida no se haga realidad. Él está haciendo todo lo posible para hurtar, matar y destruir. Él está haciendo todo lo posible. Todos los que estamos acá tenemos el mismo enemigo, que es Satanás. Y Él está haciendo todo lo que está de su parte. Y Él muchas veces usa circunstancias, Él usa personas, Él usa enfermedades, Él usa situaciones. ¿Para qué? Para que tú pierdas tu bendición, para que tú salgas del enfoque, para distraerte, para que tú pierdas bendición, para que tú pierdas la paz y el gozo. Y Él está peleando la batalla contra ti. Tú y yo tenemos ese enemigo. Él va a usar circunstancias, Él va a usar personas, y de repente va a ser personas que están cerca tuyo, y muchas veces Él va a usar hasta familiares, porque sabe que ahí más te duele. ¿Sí o no? No es lo mismo que hable mal de ti una persona que tú no estás ni ahí, a que hable un familiar, ¿no? Ahí sí que duele, ¿no? Entonces Satanás, que es tu enemigo, por si no lo sabías, te lo vuelvo a repetir, desde el momento en que tú aceptaste a Cristo en tu corazón y decidiste caminar con Cristo, le declaraste la guerra al diablo. ¿Lo sabía o no? Bueno, el que no lo sabía, ahora lo sabe. Y todos los que estamos acá tenemos al mismo enemigo. Y Él está haciendo todo lo posible para robarte la paz, robarte la felicidad, robarte el gozo. Por eso muchas veces tú sales contenta de la iglesia, llega a tu casa, drama. ¿Sí o no? Problema. ¿Y qué dices tú? Mira a la persona que te hizo el problema y dice, ah, se levantó este demonio ya. Y empiezas a discutir con la persona. O el lunes en el trabajo, o el martes tuviste problemas y empiezas a enfrascarte a discutir con la persona. Pero ¿qué nos dice Efesios? Tu batalla, tu guerra no es con personas de carne y hueso. Tu pelea es una pelea espiritual, iglesia. Satanás está haciendo todo lo posible para robar lo que Dios te ha bendecido. Diga conmigo, toda batalla necesita una estrategia para conseguir la victoria. Amén. Y si mi batalla es espiritual, entonces mi estrategia tiene que ser. Gracias por lo que me están siguiendo. Si mi batalla es espiritual, mi estrategia entonces tiene que ser. Si Dios me dice a mí en Efesios que mi batalla es contra Satanás y todas sus potestades, entonces mi batalla, mi estrategia, tengo que plantearla en lo espiritual. Pero ¿qué pasa con nosotros? En una batalla espiritual estamos haciendo estrategias humanas, y es por eso que termina el año cansada, agotado, frustrado, decepcionado, amargado, triste, aproblemado y cuánta cosa más. ¿Por qué? Porque tu batalla, que es espiritual, la pones en el plano humano, en el plano terrenal. Y si tú lo haces así, vas a ir a pérdida. ¿Sabes por qué? Porque estás peleando en la zona de confort de Satanás. No sé si me están entendiendo, pero tu estrategia tiene que ser espiritual, porque tu pelea no es contra la persona. No saca nada irte contra la persona y discutes con la persona y peleas con la persona y te vas con todo contra la persona y te enojas con la persona y dices, nunca más con este, nunca más con esta, no hablo más, chao con todo, y le hago la cruz a este. No es contra las personas. Entonces hoy día Dios te dice, tienes que tener una estrategia. Hermanos y hermanas, la vida tiene que ser de batallas, pero las batallas tuyas y mías son espirituales, y es por eso que tenemos que tener una estrategia espiritual. ¿Y sabes cuál es la estrategia espiritual que tú y yo debemos de tener? Es pelear las batallas en el lugar correcto. Escucha, para poder ser victorioso, tienes que saber pelear tus batallas en el lugar correcto. Sí, pastor, pero ¿de qué se trata esto? Les quiero invitar a que vamos a Mateo 6:6, porque ese es el lugar correcto para pelear tu batalla. Mateo 6:6. Mire lo que dice en Mateo 6:6. Porque en Mateo 6:6 está la estrategia espiritual que tú tienes que tener para pelear la batalla. En Mateo 6:6 dice: mas tú, cuando ores, entra en tu aposento y cerrada la puerta, ora a tu padre que está en secreto, y tu padre que ve en lo secreto te recompensará en público. ¿Sabes cuál es el error de muchos de nosotros como cristianos? Que hacemos de esto nuestro campo de batalla. Hacemos de la iglesia, de este lugar, hacemos de esto nuestro campo de batalla. Y es aquí es donde tú vienes a orar. Es aquí donde tú cantas. Es aquí donde tú lees la Biblia. Entonces transformamos nuestro campo de batalla aquí. Aquí es donde oramos, aquí es donde cantamos y aquí es donde leemos la palabra. Pero en mi casa, en tu casa, no cantas nunca alabanzas, ni por si acaso abres la Biblia para leerla, y cuanto más vas a orar. Entonces limitamos, escucha, limitamos nuestro campo de batalla a esto. Aquí vienes a orar, aquí vienes a llorar por tus peticiones, aquí vienes a entregar tus cargas, aquí vienes a pedir a Dios que cambie a esa persona, aquí vienes que Dios solucione tu problema económico, aquí vienes a pedirle a Dios que sane tus enfermedades, y en tu casa haces de todo menos orar, leer la Biblia y cantar alabanzas. Entonces ese es el gran problema. Entonces cuando viene la pelea y viene la batalla, ¿cómo la enfrentamos? En el plano terrenal. Pero ¿qué nos dice Dios? Tienes que ser estratégico. ¿Y cuál es tu estrategia? Lo dice aquí en Mateo: entra en tu cuarto, anda a tu casa, enciérrate en tu cuarto, ora en lo secreto, ora a tu padre en lo secreto. ¿Qué significa eso? Intimidad. ¿Qué significa eso? Que yo constantemente tengo que tener el hábito de orar, de conversar con papá, tengo que tener el hábito de leer la Biblia, de tener un devocional, tengo que tener el hábito de poder escuchar alabanzas. alabanzas. Déjate de escuchar al rumpi. Déjate de escuchar música romántica. Escucha alabanzas. Llena el ambiente espiritual de tu casa de alabanzas. Entonces todo lo limitamos acá. Entonces hoy día Dios nos dice: cierra la puerta de tu cámara. ¿Dónde pelea? Mira, los ejércitos no pelean su batalla en los cuarteles. Los ejércitos no pelean su batalla en los hospitales. ¿Dónde pelean? En los campos de batalla. Entonces, hermanos y hermanas, este no es tu campo de batalla. Tu campo de batalla es cuando sales de ese lugar. Por eso hoy día Dios nos dice: tienes que tener una estrategia. Y tu estrategia la tienes ahí en Mateo 6:6. Entra a tu cuarto, ora en lo secreto, ahí llora, derrama tu vida delante del Señor, habla con tu Padre. Y tu Padre, que te escucha en lo secreto, Él te va a recompensar en lo público. Tienes que tener una comunión con Dios, orar, leer la palabra. Los ejércitos pelean su batalla en el campo de batalla. Por eso es necesario, hermanos, que tu batalla sea una batalla en oración y clamor en tu casa, todos los días. No solamente cuando tenemos la reunión en la iglesia. Tenemos que desarrollar nuestra comunión con Dios en lo íntimo, como lo dice el texto que acabamos de leer en el aposento: cerrada la puerta, clamando al Señor. ¿Saben ustedes, hermanos míos? Si Dios nos está diciendo que tienes que tener una estrategia espiritual, es porque la estrategia espiritual provoca que no le des ventaja al enemigo. Cuando tú haces lo que tienes que hacer, cuando tú tomas esta estrategia espiritual de orar en tu casa, en lo secreto, en la intimidad, cuando tú apartas un tiempo, dice: pastor, es que yo no tengo tiempo, pastor. Pero sí tienes tiempo para estar metido media hora viendo el TikTok, viendo los Reels en Instagram. Y tú dices: no, es que no tengo tiempo. Pero sí tuviste tiempo para perderlo copuchando en las redes sociales. Y después dice: no tengo tiempo. Pero tiempo hay. ¿Y qué dice hoy día Dios? Tu estrategia tiene que ser espiritual. Ora. Busca un espacio, un tiempo para orar en tu casa. No le demos ventaja al enemigo. Iglesia, no estamos en tiempo de darle ventaja al enemigo. Estamos en tiempo en que tenemos que tener ese tiempo de intimidad. Esa es la estrategia espiritual que Dios nos dice. Hasta el día de hoy muchas veces no hemos sido estratégicos. Por eso perdemos siempre. Por eso siempre Satanás se ríe de nosotros. Por eso a Satanás le encanta cuando andáis con la cara larga, enojado, amargado, gritoneando a todo. Le encanta. Le encanta a Satanás cuando tu casa anda patas para arriba, todo gritando y peleando. Le encanta. Esa es la fiesta de Satanás. Pero ¿qué nos dice hoy día Dios? Sé estratégico. Mateo 6:6, ahí tienen la estrategia. No limites tu intimidad con Dios solo estar aquí. Mira, ¿saben ustedes que cuando un águila pelea con una serpiente? Mira, escucha eso. Cuando el águila pelea con una serpiente, yo no sé si ustedes la han visto. Viene el águila, agarra a la serpiente y no se queda en tierra, sino que la lleva a la altura. ¿Sabes por qué? Porque cuando el águila lleva a la serpiente a la altura, la serpiente pierde su fuerza y ya no es útil, porque la sacó de su zona. En la tierra, la serpiente es poderosa y letal en la tierra. Pero cuando el águila viene, la toma y la arranca hacia arriba, el águila se vuelve inútil. O sea, perdón, la serpiente se vuelve inútil. No sabe qué hacer. Pierde su fuerza. Y ahí cuando está perdida, ¿sabe lo que hace el águila? La suelta. El águila la lleva arriba. ¿Sabe qué significa eso? Tu oración y tu búsqueda con el Señor hace que tu problema y tu dificultad lo lleves a la altura. En la tierra, solucionando las cosas a tu manera, solucionando las cosas como tú crees, en tu yo, como persona, en tu capacidad, en tu fuerza, en la tierra vas a ir a pérdida. Pero cuando tú sacas el problema y lo llevas a la altura, ¿qué significa llevarlo a la altura? Oración, búsqueda. ¿Sabes lo que haces con el enemigo? Lo descolocas y no sabe qué hacer. Satanás y todos sus demonios, cuando lo lleva a la altura, se vuelve inútil y no sabe qué hacer. Pero mientras tú estés peleando tu batalla aquí en la tierra, estás en el lugar predilecto de Satanás. Por eso hoy día Dios te dice: tu situación y lo que tú estés enfrentando, levántalo en oración, súplica, ruego, ayuno, leyendo la palabra, súbelo, porque ahí Satanás no sabe qué hacer. Eso es ser estratégico, iglesia. Lleva tu lucha a las alturas en oración y Dios peleará por ti la batalla. No luches con tu enemigo en su territorio. Cambia el territorio de la batalla. Llévalo a lo alto y tendrá la certeza de tu victoria. Aleluya. Nosotros como cristianos tenemos que pelear las batallas en oración, en clamor, en ayuno, porque esas son las armas que nos ha dejado Dios. Esas armas que destruyen cualquier fortaleza. En 2 Corintios 10:4 dice, 2 Corintios 10:4, porque las armas de nuestra milicia no son carnales, sino poderosas en Dios para la destrucción de fortaleza. Mira, ahora le puedes decir al que está cerca tuyo, dile: lleva tus luchas a las alturas en oración y Dios peleará la batalla por ti. Entonces mire lo que Dios te está diciendo hoy día. Es una estrategia. No sigas peleando con tu fuerza. No sigas peleando con tu capacidad. No sigas peleando con lo que tú crees y piensas. No sigas peleando con lo que tu mente te dice. Lleva tu batalla a las alturas. Saca al enemigo de la tierra y llévalo a la altura en oración y clamor. Y ten la seguridad que Dios te va a dar la victoria. Entonces, ¿qué nos dice hoy día Dios? No te rindas, sigue luchando, sigue peleando. No te rindas, sigue peleando la batalla, sigue luchando, porque la victoria Dios la ya tiene. Él te la va a entregar. Pero también Dios te dice: utiliza una estrategia, porque si no te vas a cansar, te vas a desgastar. Pero también Dios te dice hoy día que una de las cosas que Dios nos ha venido diciendo, que tenemos que vencernos a nosotros mismos a través de lo que se llama el celo de Dios. Miren lo que dice en Efesios 4:1, dice: yo pues, preso en el Señor, os ruego que andéis como es digno de la vocación con que fuisteis llamado. ¿Saben cuál es una de las victorias más grandes que tenemos que tener este año, hermanos? Es con nosotros mismos. Y cuando yo digo pelear contra nosotros mismos, ¿sabes lo que estoy diciendo? Pelear contra esa pereza espiritual que muchas veces tenemos, ese cristianismo light que a veces tenemos, sin esfuerzo, sin amor, sin compromiso. Y decir y hacer lo que dice la palabra del Señor: vivir de una manera digna según el llamado que hemos recibido de parte del Señor. Tenemos que dejar un poquito esa mediocridad espiritual y tenemos que desarrollar ese celo por las cosas de Dios. ¿Saben lo que es tener celo por las cosas de Dios? es que nuestra vida desarrolle una profunda pasión y compromiso por honrar, servir y obedecer a Dios en toda nuestra acción y pensamiento. Eso es el celo de Dios. Eso es el celo de Dios. Muchas veces pensaban que el celo de Dios tenía relación a cómo yo me vestía, o a la manera, a la manera de una liturgia, de cómo el servicio, de cómo es, cómo tiene que ser una reunión. No, el celo, tener celo de Dios es esto, hermano. El celo de Dios es una profunda pasión y compromiso por honrar, servir y obedecer a Dios en todas nuestras acciones y pensamientos. Es una decisión personal, iglesia, de darle lo mejor al Señor. ¿Sabe lo que es tener celo de Dios? En pocas palabras, celo de Dios es darle lo mejor a Dios. No las obras, no lo que te sobra, no la sobra de tu tiempo, no la sobra de tus finanzas, de tus recursos, sino que celo de Dios es darle lo mejor a Dios. Lo mejor de tu tiempo, lo mejor de tus fuerzas, lo mejor de tu gana, lo mejor de tu entrega, lo mejor de tu servicio. Si estás sirviendo a Dios, sírvele y dale lo mejor. Si aportas para el ministerio, aporta lo mejor. Celo de Dios es eso, y lo hago por pasión, por gratitud, por agradecimiento, porque yo solo sé lo que Dios ha hecho en mi vida. Aleluya. Yo no sé cuántos de los que están acá hoy día en este lugar quieren comenzar a dar lo mejor al Señor. Cueste lo que cueste, pero le voy a dar lo mejor. Si voy a venir a la iglesia, voy a entregar lo mejor de mi vida. Si voy a empezar a venir a la iglesia, voy a darle lo mejor de mi tiempo, lo mejor de mi servicio, lo mejor de mi entrega. Si Dios me ha dado un don y un talento, voy a darle lo mejor para el Señor. Si Dios me ha bendecido, voy a dar lo mejor para el Señor. Hermano y hermana, ¿saben lo que necesitamos como iglesia? Entender que a Dios se le entrega lo mejor. No podemos conformarnos de darle a Dios lo que no es digno de Él. Aleluya. Y es una cuestión de decisión. Si tú quieres un año en victoria, tienes que muchas veces despojarte y matar la carne y darle lo mejor a Dios en todas las áreas de tu vida. Dios no quiere tus obras, Dios quiere lo mejor de ti, porque cuando Dios te da lo mejor de Él también. Cuando Dios te bendice, no te da las obras de la bendición, Él te bendice bien. Cuando Dios abre su mano y cuando Dios abre los cielos a tu favor, no lo abra a medias, Dios lo bendice completamente. Y es por eso que hoy día Dios te dice a ti: quiero que me des lo mejor, quiero que me des lo mejor. Por eso hoy día Dios nos está pidiendo eso. Y esto es una cuestión de decisión. Si tú quieres ser un hombre y una mujer victoriosa, no solamente Dios te dice no te rindas, sigue luchando, sino que además Dios te dice también a ti y a mí que necesitamos muchas veces saber dónde estamos peleando la batalla y cómo estamos peleando la batalla. Dios quiere que seas estratégico. No sigas peleando tu batalla en lo terrenal. No te vayas contra esa persona. Con mi esposa hace mucho tiempo aprendimos que nuestra pelea no es contra la persona. Entonces con mi esposa no vamos a aclarar cosas, no vamos a desmentir cosas, sino que lo que hacemos con mi esposa es decir: bueno, te lo entregamos a ti. Porque mi batalla no es contra la persona. Yo veo caras, como dice en Jericó 3:15, pero no corazones. Y tampoco veo la intención del corazón de la gente. No soy Dios. Me encantaría tener una bolita de cristal para saber la intención del corazón de las personas. Uno recibe con amor, abraza con amor, Hemos tratado con mi esposa de ser súper sinceros y abrazar y entregar amor. No mi amor, sino que el amor de Dios. Somos una iglesia que damos oportunidad, que recibimos, no te juzgamos. No nos importa cómo vengas, sino importa que vengas. No nos interesa ni siquiera cómo andas vestido, me interesa que estés acá. No me interesa tu historia, ni tu pasado, ni lo que hiciste. No me interesa. Solo sé que si Dios permite que estés acá, es porque Dios sabe quién trajo. Y te abrazamos y te recibimos y te damos oportunidad y anhelamos en que te puedas desarrollar. Pero yo no veo las intenciones del corazón de las personas. Dios sí. Entonces cuando Dios me dice a mí que tengo que entregar todo, es porque tengo que entregar todo. Si Dios me dice a mí, hey, tranquilo, yo peleo la batalla por ti, tú solamente entra en tu cámara, ora en lo secreto. En lo secreto yo te escucho, pero en lo público te voy a recompensar. Si tú eres capaz, dice Dios, de ser como el águila, de pescar la serpiente que te está haciendo daño y que quiere devorarte y enterrar el veneno, y si tú la tomas y la llevas a la altura, ese problema, y oras a Dios, Dios va a pelear la batalla por ti. Aprende eso, iglesia. No agarres tú la serpiente, no pelees con la serpiente en la tierra, porque en la tierra la serpiente es poderosa y es letal, y va a enterrarte el veneno y te va a intoxicar y te va a hacer daño a ti y a tu casa y tus generaciones también. Toma el problema y llévalo a la altura en oración. Toma a tus hijos y llévalos a la altura en oración. Toma tu casa y lleva a la altura en oración. Toma tu problema y llévalo en altura, en adoración al Señor. Arriba, el enemigo no va a saber qué hacer. Cuando tú estés intercediendo en la altura, el enemigo no va a saber qué hacer. Y ahí es donde tú lo vas a soltar. Y vas a decir, mía no es la pelea, sino que de Dios. Él va a hacer lo que tiene que hacer. Pero hoy día Dios te dice también a ti que hay una cuestión que se llama celo de Dios. Y el celo, porque yo me crié en la iglesia pequeñita y hablaban del celo, el celo de Dios, y lo relacionan con cosas estructurales, con cosas de apariencia, con cosas de cómo andas vestido, de lo que canta, de cómo es la liturgia, el celo de Dios. Y resulta que aquí adentro eran todos celosos de Dios, pero afuera, guau. El celo de Dios tiene que ver con una pasión y una entrega. El celo de Dios tiene que ver con darle lo mejor a aquel que se merece lo mejor. Dios no está para que tú le des las sobras de nada. Muchas veces tú y yo queremos que nos vaya bien, que mis hijos sean victoriosos, que me vaya bien en mi empresa, en mi trabajo, en mi negocio, que me vaya bien en mi trabajo. Quieres que te vaya bien en tu estudio, quieres que te vaya bien en tu emprendimiento, y nos acostumbramos a darle la sobra del tiempo y de todo a Dios. Y mira lo que Dios está diciendo hoy día en el primer servicio. Muchas veces hemos dicho no te rindas. Sí, ya lo hemos escuchado. Pero hoy día Dios te está diciendo, sé estratégico. Pelea tu batalla como nunca antes la has peleado. Sale de la tierra y anda a la altura. Pero hoy día Dios también te dice, hey, a Dios se le da lo que es digno de darle a Él. Si voy a estar acá, voy a darle lo mejor de mi tiempo. Si voy a bendecir la obra, voy a darle lo mejor. Si voy a bendecir a alguien porque Dios lo puso en mi corazón, le voy a dar lo mejor. No le voy a dar lo que me sobra, no le voy a dar lo que no me hace falta, no le voy a dar lo que yo no estoy usando, le voy a dar lo mejor. Aleluya. Hermanos, tenemos que entender eso. ¿Sabe por qué hay iglesias que crecen? ¿Sabe por qué hay iglesias que son bendecidas? Porque entendieron que hay que dar lo mejor. Y nosotros, esta iglesia chica, ratoñamos, así como que no se vayan a enojar los hermanos y todo. Y por eso muchas veces somos iglesia chica. Porque como pastores no nos da el cuero, así en el buen chileno, para decirle a los hermanos, hey, aprende a dar lo mejor a aquel que se merece lo mejor. dar lo mejor. Aprenda a dar lo mejor. Si Dios te ha bendecido, aprenda a dar lo mejor, no la sobra al que no se lo merece. No se merece la sobra tuya. Él se merece lo mejor. Lo mejor de tu tiempo y lo mejor de todo lo que Dios pone en tus manos. Iglesia, si tú quieres ser victorioso, aprende a hacer lo que tienes que hacer. Muchos queremos la victoria. Y para tener victoria, la victoria viene después de una batalla. No hay victoria sin batalla. O sea, tú me dices, pastor, quiero ser victorioso. Hey, es porque va a venir una batalla. Pero yo tengo la convicción de que la victoria la tengo. Sí, voy a pasar por batalla. Sí, voy a pasar por peleas, situaciones complicadas, pero la victoria la tengo. Porque papá ya la tiene. Yo voy a hacer mi parte. No me voy a rendir. No me voy a cansar. No voy a dejar de luchar. Voy a ocupar la estrategia espiritual para cosas espirituales. No voy a pelear en la tierra porque salgo a pérdida. Voy a subir en altura y voy a agarrar a la serpiente. ¿Cuántos quieren agarrar a la serpiente? ¿Cuántos tienen ganas de agarrar fuerte a una serpiente, no? ¿Sí o no? Decir, ahora tira el veneno, pues ahora tira el veneno. Y cuando estés con la serpiente agarradita en la altura, ¿qué es lo que significa la altura? Orando, orando, orando, ayunando, leyendo la Biblia, cantando al Señor, y ahí agarra a la serpiente. No me vaya a pinchar, no me vaya a meter el veneno porque te tengo agarrado, porque no estás en la tierra, estás en la tierra, eres fuerte, acá no. Y va a llegar el momento en que Dios te va a decir, suelta, porque ahora yo tengo el control de la batalla. Y te va a decir, Dios, toma, aquí está la victoria.
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¿Por qué están mirando al cielo? Porque este mismo Jesús que han visto, que ascendió, Él va a volver otra vez. Él va a regresar otra vez. Y esta vez no volverá montado en un pollino. No volverá montado en un asno.

Así es que conmigo, levanta tus ojos y di: Señor, anhelo tu venida gloriosa. No soy como algunos que tienen tu promesa por tardanza y que se desaniman o se desesperan. Yo confío en tu promesa y sé que tú volverás. Vamos, Señor.

Hay libertad en la cruz. Hay libertad en tu nombre. Hay libertad. Iglesia, no se suponía que estuviéramos aquí. Se suponía que el pecado, la enfermedad, todo, la muerte hubiera acabado con nosotros. Mas Dios muestra su amor para con nosotros, que siendo aún pecadores, Cristo murió en la cruz del Calvario. 30 segundos, levanta tu voz, levanta tus manos, levanta tu adoración. Tú eres digno de toda gloria, de toda

No estamos creyendo una fantasía, estamos creyendo la realidad de aquel que estuvo muerto pero vive hoy. Él venció a la muerte. Él venció a la muerte. Vamos, dilo una vez más.

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Vamos, si Dios te ha liberado, si Dios te ha hecho libre, levanta tu voz, levanta tus manos y declara el poder, la autoridad del reino de los cielos sobre tu vida. ¿Dónde está la gente libre?

¿Cuántos se gozan en la presencia del Señor? Esta noche declaramos que hemos sido redimidos. Muchas veces vivimos en condenación, pero la palabra dice que ya no hay más condenación para los que están en Cristo. Mira lo que dice Isaías 43, más ahora, así dice el Señor tu Creador. No temas, repito, no temas,

que están mirando al cielo. Porque este mismo Jesús que han visto, que ascendió, Él va a volver otra vez. Él va a regresar otra vez.

Así es que conmigo, levanta tus ojos y di: Señor, anhelo tu venida gloriosa. No soy como algunos que tienen tu promesa por tardanza y que se desaniman o se desesperan. Yo confío en tu promesa y sé que tú volverás. Vamos, Señor.

una palabra de parte del Señor, donde Dios hoy día nos va a hacer un llamado a tomar una decisión. Amén. Diga conmigo: tengo que decidir. Amén. ¿Y qué es la decisión que Dios nos va a hacer el llamado hoy día? Hoy día Dios nos va a hacer un llamado para decidir cuidar. Pero ¿sabe lo que Dios nos llama a cuidar? Algo que es tan importante, que es la paz de mi vida y la paz de mi familia. Amén. Entonces hoy día Dios nos va a hacer un llamado a cuidar. Amén. Uno cuida muchas cosas, ¿cierto? Uno cuida el dinero, ¿cierto? El sucio y cochino dinero, uno lo cuida, ¿cierto? Para no malgastar, uno cuida a sus hijos, ¿cierto? Uno que tiene un auto, cuida el auto, ¿cierto? Le hace las mantenciones, ¿cierto? Uno cuida su cuerpo, ¿cierto? ¿Cierto? Y se arregla, ¿cierto? Uno cuida muchas cosas, pero hoy día Dios nos va a hacer un llamado para cuidar la paz. Mira, viste que hace poco cantábamos Noche de Paz y andaban todos nerviosos, pero igual la cantan, ¿sí o no? Entonces, bueno, yo sé que muchos niños estaban felices porque abrieron el regalo el día, ¿cuándo fue esto? Pero ¿cuándo fue la Navidad? ¿Ayer, antes de ayer? El martes, ¿cierto? En la noche abrieron el regalo y ya algunos ya hoy día ya están como que no están ni con el regalo. Y tú miras y te quedan como 12 cuotas más, ¿no? Pero hoy día Dios nos va a llamar a cuidar la paz. Pero la paz, tu paz, la paz tuya y la paz de tu casa. Quiero que vamos al libro de Juan, capítulo 14, versículo 27. Juan 14, 27. Y en Juan capítulo 14 versículo 27 dice la palabra del Señor. Le doy lectura en el nombre poderoso de Jesús. Dice Juan 14, 27, dice: la paz os dejo, mi paz os doy. Dice así, ¿o no? Por lo menos mi Biblia dice así, Reina Valera 1960. Dice: la paz os dejo. ¿Quién estaba hablando ahí? ¿Quién estaba diciendo estas palabras? Jesús, ¿cierto? Jesús diciendo a sus discípulos: la paz os dejo, mi paz os doy. Yo no os la doy como el mundo la da. Amén. Y después dice: no se turbe vuestro corazón ni tenga miedo. Versión Reina Valera 1960. Y Juan 14:27, en la versión NB, o sea, en la Nueva Traducción Viviente, dice así: miren, les dejo un regalo. Mira, les dejo un regalo: paz en la mente y el corazón. Y la paz, Jesús diciendo, y la paz que yo doy es un regalo que el mundo no puede dar. O sea, Jesús diciéndole: la paz que yo te entrego no la vas a poder ni comprar, ni adquirir, ni conseguir en nada, absolutamente nada de lo que está en este mundo. Amén. Entonces Jesús dice a su discípulo: mira, tengo un regalo que va más allá de algo material, va más allá de algo circunstancial. Yo tengo un regalo que aquí en el mundo, Jesús diciendo, no lo van a poder conseguir. Y después termina Jesús en el mismo versículo 27, dice: así que no se angustien ni tengan miedo. Una de las cosas que provoca la falta de paz es miedo y angustia, ¿cierto? ¿Cuántos de los que están acá se han sentido en algún momento angustiados y con miedo? Y pasa eso, ¿por qué? Porque nuestra mente está llena de cualquier cosa menos de paz. Mira, cuando Jesús habla a sus discípulos, le está diciendo a ellos que va a ser complicado
lo que va a pasar, lo que va a suceder, va a ser complicado. Pero Jesús le dice: hey, tranquilo, yo les doy un regalo. Ese regalo no lo van a conseguir en ninguna parte, porque es un regalo que Dios te da. Amén. Uno de los frutos del Espíritu es la paz, ¿o no? ¿O estoy equivocado? ¿Está bien o no? Amén, gracias. Entonces, uno de los frutos del Espíritu es la paz. Entonces, los dones son regalos que Dios te da. Entonces, Jesús diciendo a los discípulos: tranquilo, van a pasar situaciones difíciles, pero no se angustien, no tengan miedo, porque la paz que yo le entrego va a llenar sus corazones de tranquilidad. Entonces, ¿por qué muchas veces tú te desesperas? ¿Por qué muchas veces tú andas con angustia en tu corazón? ¿Por qué muchas veces tú andas con miedo o con temor? ¿Sabes por qué? Porque te falta paz. La desesperación en tu vida y en mi vida es sinónimo que te falta paz. Mira a la persona que está cerca tuyo, por favor, mírala. Y mírala muy bien y dile: te hace falta, dile. Si yo hiciera una encuesta acá, ¿a cuánto le falta paz? Wow. Entonces, ¿por qué? Mira, escucha, hoy día Dios nos está haciendo un llamado. ¿Y sabes cuál es el llamado que Dios nos está diciendo? A cuidar. O sea, tú tienes que tomar hoy día una decisión. Todos los que estamos acá, todos los días enfrentamos situaciones adversas. Mira, hermano, mira, por muy espiritual que seas, por muy cercano a Dios que seas, por muy que venga a la iglesia todos los días o tenga un rango en la iglesia, ninguno de nosotros estamos inmunes a que pasemos por situaciones complejas. Amén. Muchas veces hemos estado diciendo este año que el enemigo anda alrededor buscando a quien devorar, ¿cierto? Y el enemigo va a lanzar uno u otro dardo para desconcentrarte, desmotivarte, que pierdas el enfoque, perdón. Entonces, ¿qué pasa? El enemigo no puede tomar posesión de tu vida. Satanás no puede tomar posesión de tu vida porque tú eres propiedad de Cristo. Pero lo que hace el enemigo es meter en tu mente miedo, temor. Entonces, cuando la vida de una persona no hay paz, inmediatamente ese miedo y ese temor que va a poner Satanás inmediatamente va a hacer el clip en tu vida y vas a andar mal. Por eso hoy día Dios nos va a hacer un llamado a decidir cuidar la paz en mi vida, pero no solamente cuidar la paz en mi vida, sino que cuidar la paz en mi casa, en mi familia. Porque no solamente tú tienes que cuidar la paz en ti, claro, tú puedes andar re tranquilo, ¿sí o no? Yo de repente veo hombres que están felices de la vida, así como, y en la casa tienen la embarrada. Voy a mirar los globos mejor, ¿no es cierto? ¿Sí o no? O sea, una cosa es, porque dicen algunos: no, yo que esté tranquilo no me interesa, yo estando bien, pensamiento egoísta. Entonces, una cosa es cuidar la paz en ti, pero también cuidar la paz en tu casa. Todos los que están acá viven en una casa. Todos los que están acá son parte de una familia. Aquí no es solamente pega, y escuchen los jóvenes, por favor, listen to me, please. Escúchenme los jóvenes, no solamente responsable de los papás, sino que también de ustedes, en que en su casa haya paz. Ay, mi mamá no sé por qué anda con la lesera allá. ¿Por qué te portaste mal, po? Porque desobedeciste. Ya, diga conmigo: Dios hoy me está haciendo un llamado a decidir cuidar la paz en mi vida y en mi casa. Amén. Por eso hoy día Dios nos está llamando, y yo doy gracias a Dios por todos los que vinieron hoy día.
Dios nos está haciendo un llamado a que tenemos que reconocer algo. ¿Y sabes lo que tenemos que reconocer? Es que si hay algo que debemos valorar y cuidar, es nuestra paz personal y nuestra paz familiar. Eso tiene que valorarse y tiene que cuidarse. Se lo vuelvo a repetir. Tú y yo tenemos que comprender eso. La paz interna tuya y la paz familiar, tú tienes que valorarla y cuidarla. Tú y yo somos responsables. La paz no va a ser algo instantáneo. Es resultado de algo. Entonces, por eso hoy día Dios nos llama a tomar una decisión. Tenemos que tomar muchas decisiones. Vamos a comenzar el 2025 y tenemos que tomar muchas decisiones. Pero una decisión clave es a cuidar la paz tuya y la de tu casa. A valorar y a cuidar la paz. Aleluya. Cuando leíamos Juan, ese versículo que leímos para comenzar, nos decía que esa paz es una bendición de parte del Señor. Es una bendición que Dios nos da. Mira, tú y yo, al estar con Dios, al creer en Dios, tenemos una tremenda bendición de poder saber que Él te da paz. Y una paz que tú no la vas a conseguir en ninguna parte. Por eso el día de hoy nos hace el llamado a valorar, a cuidar esa paz. ¿Y sabes cómo tienes que valorarla y cuidarla? A través de tus acciones y de tus decisiones. Porque si tú no cuidas la paz, escucha lo que te voy a decir. Si tú no cuidas la paz en tu vida, tú tienes que andar tranquilo. Tienes que estar tranquilo. Si tú no andas tranquilo, y si tú no eres también partícipe de que tu familia ande en paz, vas a vivir un 2025 lleno de conflictos, lleno de preocupaciones y lleno de amargura. Mira, por eso el día de hoy nos está trayendo último jueves del año. Y el último jueves del año Dios te está diciendo para que no se te olvide, para que después tú digas: oh, de veras que el último jueves del año Dios me dijo que tenía que cuidar y valorar la paz, porque o si no voy a tener un año lleno de conflicto, de pelea, de problema, de angustia, puros dramas nomás. Dios no quiere que el 2025 tu vida esté llena de amargura, de conflicto, de problemas. No. ¿Sabes lo que quiere Dios para tu vida el 2025? Que tomes lo que Dios te da. Hermanos y hermanas, la paz es una bendición que viene de parte de Dios. No es una paz que te dará tal vez porque fuiste de vacaciones. No es una paz que te da porque recibiste un bono extra a fin de mes. No es una paz que no la da el dinero, ni una casa, ni que esté todo en orden. No, es una bendición de Dios. La paz que Dios te da. El mismo Jesús dijo: aquí en el mundo ustedes no la van a encontrar en nada ni en nadie. Solo esa paz viene de parte de Dios. Por eso, cuando tú entiendes que esa paz viene de parte de Dios, y cuando tú entiendes que esa paz es una bendición de parte de Dios, tú la vas a valorar y la vas a cuidar. Y tú vas a decir: nada ni nadie me va a robar esa paz. Ninguna circunstancia me va a robar esa paz. Pero hoy día no la estamos mirando así. No estamos mirando esa paz como un regalo de Dios, como una bendición de Dios. Es por eso que por cualquier cosa andamos por el suelo. Por eso hoy día Dios nos hace un llamado a tomar la decisión. Tú puedes seguir descuidando la paz. Tú puedes seguir menospreciando esa paz. Tú puedes seguir desvalorando esa paz. Y por eso tu vida va a andar siempre así, en tumbo y en tumbos. Siempre. Pero si tú valoras y aprecias esa paz, tú vas a decir: nadie me la va a robar.
nadie me lo va a quitar. Y voy a estar en paz, tranquilo conmigo, y también mi casa va a estar en paz. Yo no sé si tú lo quieres o no. Y dijimos, tienes que tomar decisión, ¿o no? ¿Sí o no? Diga conmigo, tengo que decidir. Ahora la pregunta es, ¿qué tengo que decidir? Y eso es lo que quiero hoy día compartir. Quiero compartir un par de decisiones que tú tienes que tomar para que haya paz. Pregunta, pero primero, ¿tú quieres tener paz o no? ¿O quieres tener un 2025 lleno de conflicto, amargura, problemas, drama, peleados con todo, discutiendo con todo? ¿Cuántos quieren paz? Pero ese regalo de Dios, ¿tú lo quieres o no? ¿De verdad o no? Para eso tienes que decidir. ¿Y sabes lo que tienes que decidir? Tienes que decidir fortalecer tu relación personal con Dios. Mira, diga conmigo, para tener paz, ya, pero con fe, para yo entusiasmarme, hermano. Diga conmigo, para tener paz, tengo que decidir fortalecer mi relación personal con Dios. Entonces, mira, si tú quieres tener paz, si tú quieres vivir en paz y que tu casa esté en paz, tienes que decidir fortalecer tu relación personal con Dios. Mira lo que dice en Job capítulo 22, versículo 21 y 23. Job 22, 21 al 23 dice: vuelve ahora en amistad con él y tendrás paz. Mira, y por ello te vendrá bien. Toma ahora la ley de su boca y pon sus palabras en tu corazón. Si te volvieres al Omnipotente, serás edificado. Alejarás de tu tienda la aflicción. Mira lo que dice Job. Job dice, vuélvete a Dios. Relaciónate con Dios. Mantén una relación personal con Dios. Porque cuando tú mantengas una relación personal con Dios, tendrás paz. Mira lo que dice. O sea, Dios nos dice que el principio espiritual es que Dios es el dador de la verdadera paz. Entonces, si Dios es el dador de la verdadera paz, yo tengo que experimentar y permanecer en comunión con Dios. O sea, yo no puedo esperar tener paz si estoy lejos del dador de la paz. Vuelvo a repetir. ¿Cómo yo puedo tener una comunión con Dios? Orando, teniendo intimidad con Él, viniendo a la iglesia, leyendo su palabra. ¿Hace cuánto tiempo no tienes un tiempo bueno de intimidad con el Padre? ¿Hace cuánto no pescas la Biblia, no solamente acá, sino que en tu casa para leer la Biblia? ¿Hace cuánto no lees un buen libro cristiano? ¿Para qué decir hace cuánto que no hay una? Se nota en alguno. Pero mira, tú no puedes pretender tener paz o que tu casa esté en paz si no estás cerca del dador de la paz. No sé si me entienden. Hay algunos que oran, Señor, dame paz, por favor, quiero paz en mi casa, y no vienen nunca a la iglesia. No agarran la Biblia para nada. Entonces, para tener paz, tienes que tener una relación personal con el dador de la paz. Porque cuando tú tienes una relación con el Señor y fortaleces esa relación con el Señor, tu corazón va a entrar en un estado de amistad con el Señor. Y cuando tú entras en esa relación con Dios, vas a tener paz a pesar de los problemas y a pesar de las dificultades. ¿Sabes por qué? Porque cuando yo tengo esta relación con Dios, entiendo y comprendo que Dios es más grande que cualquier problema y cualquier dificultad que yo pueda tener. Aleluya. Y aunque tengamos enemigos,

cuando viene a la iglesia. Tú puedes decidir solo orar cuando viene a la iglesia. Tú puedes decidir solo cantar alabanzas al Señor cuando viene a la iglesia, porque después el resto de la semana en tu auto, en tu casa, Radio Corazón, Radio Pudahuel, Romántica. ¿Todavía existe la Rock and Pop o no? Ah, nadie dice, no, no sé. Carolina. Entonces, hermanos y hermanas, si tú quieres tener un 2025 en paz en tu vida y en paz en tu casa, tienes que tener una relación personal con aquel que da la paz. El que da la paz, tú no puedes ser un desconocido para ti. Por eso esta cuestión es personal, por eso esto es una cuestión de decisión. Yo decido tener una relación personal con Dios que va más allá de los días que yo me junto en la iglesia, que va más allá de cuatro paredes. Es una relación que me va a llevar a mí a estar tranquilo, aunque tenga adversidades, aunque tenga problemas, aunque tenga enemigos. Mira lo que dice en Jeremías 1:19. Jeremías 1:19 dice: y pelearán contra ti, pero no te vencerán, porque yo estoy contigo, dice Jehová, para librarte. Mira, ¿cuántos de ustedes tienen enemigos? Aleluya. Bueno, tenemos un gran enemigo que es Satanás, ¿no? Y todas esas montoneras de demonios que andan por ahí dando vueltas. Algunos demonios tienen nombre, apellido, pero bueno. Pero bueno, tenemos enemigos. Pero mira lo que dice la palabra del Señor. Mira lo que dice el Señor. Dice que pelearán contra ti. Te van a dar la batalla. Te van a hacer la guerra. Pero no te vencerán. Porque yo estoy contigo, dice el Señor, para librarte. Y cuando yo entiendo esto, que tengo un Dios que aunque tenga problemas, aunque tenga conflicto, aunque tenga gente que me tiene mala y que habla de mí y que está en contra de mí, yo estoy tranquilo porque sé que Dios me va a librar. Y eso provoca paz. No me voy a angustiar, no me voy a desesperar, porque yo sé que hay alguien que está peleando por mí. No tengo que andar aclarando nada, no tengo que andar defendiéndome, no, porque yo sé que hay alguien que pelea por mí y que me dijo que me va a defender, me va a librar y me va a dar la victoria. Y eso provoca paz. Por eso, hermanos y hermanas, tienes que tener una relación, tienes que decidir tener una relación personal con Dios todos los días. Tienes que desarrollar y fortalecer esa relación con el Señor. Porque cuando tú pasa eso en ti, tus cargas y tus angustias las vas a dejar en manos del Señor. Y así vas a poder experimentar esa verdadera paz. Mira lo que dice en Filipenses 4:6-8. Filipenses 4:6-8. Por nada estéis afanosos. Mira. Si no sean conocidas vuestras peticiones delante de Dios en toda oración y ruego con acción de gracias. Mira lo que dice el versículo 7: y la paz de Dios, que sobrepasa todo entendimiento, guardará vuestros corazones y vuestros pensamientos en Cristo Jesús. Mira, yo tengo la pregunta entonces: ¿por qué estás tan afanoso? ¿Por qué estás tan preocupado? ¿Sabes por qué viene la preocupación y te vuelves como afanoso y viene la angustia? Porque estás perdiendo la relación con Dios. Y al perder la relación con Dios, ya no estás entregando tus cargas a papá. Y te vuelves tú el que pone las cargas sobre ti. Mira, hermanos y hermanas, hay cosas que tú puedes resolver, pero hay cosas que no vas a poder resolver. ¿Y dónde más nos angustiamos? ¿Dónde más nos desesperamos? ¿Dónde más nos afligimos? No es lo que podemos resolver, es lo que no podemos resolver, es lo que se nos escapa de las manos. Y ahí dice Dios, ahí quiero intervenir yo.
Pero ¿por qué

0: estamos cargando ese peso de algo que no podemos resolver, de algo que no podemos solucionar. El enemigo lo que hace es que tú pongas tu mirada en lo que no puedes solucionar, pensando y creyendo que tú lo puedes hacer y que tú lo puedes resolver. Y eso hace el enemigo para robarte la paz. ¿Cuántos de ustedes están terminando el año bien angustiados? Y es porque el enemigo se ha encargado de robarte la paz. ¿Y por qué? Porque no estamos teniendo una relación personal con Dios, porque estamos perdiendo esa comunión, porque ya no estamos conectándonos con la presencia del Señor. Por eso tenemos que decidir. Para poder tener paz, hermanos y hermanas, para poder tener paz, tienes que tomar la decisión de tener una relación personal con Dios, de buscar aquel que da la paz. Todos los días necesitamos paz. Decide entonces. Pero ¿sabes cuál es la otra decisión que tenemos que tomar? Buscar primeramente la voluntad de Dios. Mira, primero Dios nos dice: decide tener una relación personal conmigo, lo primero. Pero también Dios nos dice hoy día que otra decisión que tenemos que tomar es decidir buscar primero la voluntad de Dios. Pero ojo, no solamente buscar la voluntad de Dios, sino que además de buscarla, tienes que obedecerla. Tú puedes buscar la voluntad de Dios y decir qué bonita la voluntad de Dios, pero no la obedeces. Tienes que buscar. ¿Qué dice la palabra del Señor? Primeramente buscar el reino de Dios y su justicia. O sea, busca primero. Hace un tiempo atrás dijimos: lo primero es lo primero. ¿Y qué es lo que es lo primero? Buscar la presencia de Dios, buscar su voluntad. Pero no solamente tienes que buscarla, sino que además tienes que obedecerla. Y aquí está difícil, ¿sabes por qué? Porque cuando yo te digo obedece la voluntad de Dios, significa que tienes que someter tu voluntad a la de Él. Y ahí está lo que cuesta. Mire lo que dice en Romanos 12:2. Romanos 12:2 dice: no os conforméis a este siglo, sino que transformaos por medio de la renovación de vuestro entendimiento, para que comprobéis cuál sea la buena voluntad de Dios, agradable y perfecta. ¿Saben ustedes que la voluntad de Dios, cuando decimos la voluntad de Dios, ¿saben lo que estamos diciendo? Estamos diciendo que lo que el Señor tiene y quiere para ti es bueno, agradable y perfecto. Cuando nosotros acá decimos tienes que buscar la voluntad de Dios, estamos diciendo tienes que buscar lo que Dios tiene y quiere para tu vida. Porque lo que Dios tiene y lo que Dios quiere es bueno, perfecto y agradable. Mira, entonces aquí está el gran problema. Porque por un lado está esa voluntad de Dios que es perfecta, que es agradable, que nos hace bien, que es lo mejor para mi vida. ¿Cuántos de ustedes creen que la voluntad de Dios es lo mejor para tu vida? Pero versus a eso está tu voluntad. Y ahí está el gran problema que tenemos todos nosotros. Porque por un lado está la voluntad de Dios y por otro lado está lo que tú quieres. Dijimos que la voluntad de Dios es lo que Dios quiere y tiene para ti. Pero por otro lado está mi voluntad, lo que yo tengo y quiero para mi vida. Y aquí están estas dos cosas. Una cosa es lo que Dios tiene y quiere para ti, y otra cosa es lo que tú quieres. ¡Wow! Entonces, cuando hoy día Dios te dice, tienes que decidir primero buscar la voluntad de Dios, obedecerla y someter tu voluntad. O sea, ¿sabes lo que Dios te está diciendo hoy día a ti y a mí? Tienes que poner debajo de lo que Dios tiene y quiere para ti, poner lo que tú quieres. Y ahí se puso difícil la cosa. ¿Cuántos de ustedes insisten en algo que quieren? ¿Sí o no? Insisten. No, es que tiene que ser así. Insisten. Y se pelean a veces con medio mundo. ¿Sí o no? Porque quieren eso. Y cueste, lo quiero. Porque lo que yo quiero, dicen. ¿Sí o no? En lo que yo quiero. Y pelean y pelean. Y Dios mirándote, porque por un lado está la voluntad de papá, está la voluntad de Dios, que es lo que Él quiere, y escucha, lo que Él ya tiene. Y Dios te está mirando en su trono, dice, mira, aquí está, aquí lo tengo listo, lo que tengo para ti está listo. Pero por otro lado tú insiste en lo que tú quieres. No, es que tiene que ser así, insiste. Peleas con medio mundo, viene gente a aconsejarte, no, si tiene que ser así, insistes. Yo quiero decirte algo y te lo voy a volver a recordar, y présteme atención a esto. Está la voluntad de Dios, que dice que es perfecta, buena, agradable, ¿no? Pero también está una voluntad permisiva, y ahí es donde cometemos graves errores. Y usted dice, pastor, ¿cuál es la voluntad permisiva de Dios? En la que tanto insistes. Dios muchas veces te ha dicho que no, Dios muchas veces te ha frenado, muchas veces Dios te ha dado señales, muchas veces Dios te ha mandado mensajeros, muchas veces Dios te ha hablado por la palabra y tú dices, ay, esta palabra era para mí, pero insistes. Entonces Dios dice, bueno, si tanto lo quieres, ya hazlo, ya métete ahí, pero yo ahí no me meto, porque aquí está lo que yo tengo para ti. Entonces hoy día Dios nos trae aquí a todos nosotros para decirnos, si tú quieres paz en tu vida y en tu familia, primero hay una voluntad de Dios. Dios se va a encargar de decírtela. Y cuando Dios te la dice, ¿qué tienes que hacer tú? Uno, la obedezco. Dos, lo que yo quiero lo pongo debajo. Y si tengo que esperar, espero. Y si Dios me dice que no, será no. Porque yo sé que Dios va más adelante que mí. Y si Dios hoy día me está diciendo que no, es porque viene algo mejor. ¿Amén? Entonces ahí estamos, hermano. Entonces muchas veces que dicen, quiero paz. Pero estamos haciendo las cosas de nuestra manera. Quiero paz, Señor, por favor, trae paz a mi casa. Y oramos. Quiero paz. Pero seguimos haciendo las cosas a nuestra manera. Repito, esto es una cosa de decisiones. Tú puedes seguir viniendo a la iglesia siendo un desobediente. Tú puedes seguir viniendo a la iglesia haciendo las cosas a tu manera. Puedes seguir viniendo a la iglesia haciendo las cosas, y cuando quedó la embarrada le pides consejo al pastor. Cuando metiste las patas, ¡ay, pastor, ayúdeme! Entonces, ¿qué estamos haciendo los pastores? Estamos haciendo como ¿cómo se llama esto? Autopsias. Porque ya está el muerto, ya. Hay que ver de qué murió. Pero si es una verdad. ¿Por qué? Porque insistimos en hacer las cosas. No, es que tiene que ser así. No, es que yo sé que sí. Y eso provoca que no haya paz. Entonces Dios nos dice hoy día, primero Dios te dijo, y me dijo a mí también, que tienes que decidir mantener una relación personal conmigo, apegadito de aquel que da paz. Segundo, tengo que decidir de poner mi voluntad debajo de la voluntad de papá. ¿Por qué? Porque mi voluntad es imperfecta, pero la voluntad de Dios es perfecta y hace bien. Y como hace bien, va a poner paz en mi vida y en mi corazón. ¿Cuántos de ustedes han experimentado que muchas veces Dios te ha dicho que no y has terminado haciendo lo que Dios te dijo y automáticamente viene una paz que tú no entiendes y te sientes tranquila y te sientes tranquilo? ¿Sabes por qué? Porque sabe que hiciste lo correcto. Dígame que no es, como dicen los caros, no es bacán saber que hiciste lo correcto y eso automáticamente te pone paz, ¿sí o no? ¿Cuántos de ustedes han sentido en paz porque sabes que hiciste lo correcto y podía andar así tranquilo porque sabes que hiciste lo correcto? Tenías todo para hacer lo incorrecto, tenías todo para hacerlo mal, pero hiciste lo correcto y automáticamente te sentiste en paz. Aleluya. Bendito sea el nombre del Señor. Por eso tienes que decidir. ¿Qué es lo que es lo primero? Buscar la voluntad del Señor. Obedecerla y someter tu voluntad a la del Señor. Amén. Por eso Dios te está diciendo hoy día. Para que no tengamos conflictos, tenemos que comprender y confiar siempre en los planes de Dios. Diga conmigo, los planes de Dios son mejores que los míos, aunque no los comprenda. Amén. Aunque no los comprendamos, pero tú siempre tienes que decir eso en tu corazón. Los planes de Dios siempre son mejores. Tal vez hoy día no sé ni para dónde va esto, pero yo sé que los planes de Dios son mejores para mi vida. Amén. Hermanos y hermanas, cada vez que tú haces la voluntad de Dios y obedeces la voluntad de Dios, esa es una garantía de bendición para tu vida. Hermanos, la mejor garantía que tú tienes de ser bendecido es hacer la voluntad de Dios y obedecer la voluntad de Dios. Amén. Y lo último, dijimos uno, ¿qué tenemos que hacer? Apegadito al dador de la paz. Vas a tener problemas, pero como yo estoy apegadito al dador de la paz, voy a andar siempre tranquilo, aunque tenga cosas que enfrentar, aunque tenga dificultades, pero yo voy a andar tranquilito. ¿Por qué? Porque voy a estar apegadito al dador de la paz y esa es mi decisión. Segundo, voy a andar tranquilo, voy a andar en paz porque sé que estoy haciendo la voluntad de Dios, no la mía. No me estoy mandando solo, no me estoy mandando los carriles solo, estoy haciendo lo que Dios me está diciendo. Y por último, ¿cuántos de los que están acá quieren tener paz? ¿Cuántos de los que están acá quieren que su casa esté en paz? ¿Y sabes lo que tienes que decidir? Y lo dejé al último. Tienes que decidir hacer lo siguiente. Miren, voy a leer lo que hizo el salmista David. ¿Puede colocar el Salmo 120, por favor? Versículo 5 en adelante hasta el 7. Miren lo que dice el Salmo 120, versículos 5 y 7. Escribe el salmista David. David dice: ay de mí, así dice, ¿no? Ay de mí que moro, o sea, habito, vivo en Mesec y habito entre las tiendas de Cedar. ¿Qué dice el 6? Mucho tiempo ha morado mi alma con los que aborrecen la paz. Yo soy pacífico, dice David, mas ellos, así que hablo, me hacen guerra. Mira, te dirá, ¿para dónde va esto? Cuando leo este pasaje de David, David en este salmo está expresando, ¿sabes qué? David aquí está expresando la angustia que hay en su corazón de vivir rodeado de personas conflictivas que no quieren la paz. Mira, había una angustia en el corazón de David. ¿Por qué? Porque David dice: yo soy pacífico, yo busco la paz, busco la tranquilidad, quiero estar tranquilo, quiero estar en paz, pero estoy rodeado, dice, de gente conflictiva. Mira, ¿saben ustedes que ahí habla de dos pueblos? Habla de Mesec. ¿Y saben que Mesec se refiere a una tribu lejana del Asia Menor, conocida, porque eran conocidos los de Mesec, porque ellos eran rudos y eran súper conflictivos, eran guerreros, eran mala leche, peleadores, andaban puro buscando problemas. Textualmente dice que son belicosos. Eso eran los de Mesec. Y saben que decía que él estaba rodeado de los de Mesec y vivía con los de Sedar. Y saben que los de Sedar era una tribu nómade árabe que vivían en el desierto y que eran conocidos y reconocidos por ser hostiles y conflictivos. O sea, David escribe en el Salmo y dice: estoy rodeado por los de Mesec y por los de Sedar. O sea, estoy rodeado de gente conflictiva, gente que anda con puros problemas, gente que anda buscando puros pleitos. Estoy cansado, hay una angustia, dice David, en mi corazón. Entonces, estamos hablando de la paz, ¿no? Y lo contrario a la paz es el conflicto, la guerra, ¿no? ¿Cuántos de ustedes este año en sus casas vivieron conflictos? ¿Cuántos de ustedes en su casa, por culpa de otras personas, tuvieron problemas? ¿Cuántos de los que están casados tuvieron problemas en su matrimonio? No por su matrimonio, sino que por culpa de otros. Otras. ¿Sí o no? ¿Cuántos de ustedes estuvieron rodeados de gente de Mesac y de Sedar? Gente complicada, conflictiva, con problemas. ¿Cuántos problemas tuvimos en la casa? Por cosas que nadie. Dice: a mi amor, si yo te amo. Y mira, por este tuvimos problemas. Se metió. Habló cuestiones, nada que ver. Y la casa andaba vuelta para arriba, ¿o no? Ni siquiera por ustedes. ¿Por qué? Porque muchas veces nos rodeamos de gente conflictiva. Último, tienes que decidir alejar de tu vida a las personas tóxicas y no dejarte afectar por ellas. Si tú quieres paz, si tú quieres estar tranquilo, si tú quieres que tu matrimonio y tu casa esté en paz, aléjate de las personas conflictivas. Aléjate de esas personas y no dejes que los comentarios, no dejes que lo que hablen te afecte. Tú miras, pastor, pero ¿qué es lo que tengo que hacer, pastor? Pastor, ¿cómo puedo alejar a esas personas conflictivas que me rodean y me roban la paz? ¿Qué tengo que hacer, pastor? ¿Sabe usted que el salmista se sentía atrapado? Vuelvo a repetir, el Salmo 120, los versículos que acabamos de leer, el salmista David estaba angustiado porque el salmista se sentía rodeado de estar en un ambiente donde prevalecía el odio, la guerra. Él quería y deseaba en su corazón vivir en paz, pero estaba rodeado de los de Sedar y estaba rodeado de los de Mesec. Hoy día los Mesec y los Sedar les llamamos personas tóxicas. Si el salmista David hubiera estado en este tiempo, hubiera dicho: estoy rodeado de personas tóxicas. ¿Y qué tienes que decidir tú? ¿Sabes lo que? Mira, describí lo que una persona tóxica, ya que tanto hemos hablado de los tóxicos. Miren, si quieren lo anota. Una persona tóxica, dos puntos. ¡Ah! Mira, pero escuchen, mire, así como en el diccionario, persona tóxica significa tener actitudes o comportamientos que que dañan emocionalmente a otros, como criticar constantemente, manipular, ser negativo o generar conflictos en las relaciones. O sea, una persona tóxica no es solamente la que te dice, ¿para dónde vas? ¿Con qué están desjuntando? Eso, ese otro capítulo. Pero mire, personas tóxicas son aquellas personas que con sus actitudes y sus comportamientos dañan emocionalmente a otros. ¿Viste que hay personas que critican todo? Y los que más critican son los que no hacen nada. Ya, eso daña, po. Déjame decirte que eso daña. El pastor quiere hacer cosas y nos faltan los que critican, y eso daña, po. Daña. Los que critican todo, escúchame, están dañando. Dañan emocionalmente. ¿Viste que nos falta el esposo que dice, ¿y para qué hace esa cuestión? ¿Viste que hay personas que les gusta manipular las situaciones? ¿Sí o no? Eso también es una persona tóxica. ¿Viste que hay personas que son negativas? Son como el pitufo gruñón. No, que no le gusta nada, no, nada, nada, no gusta nada. No. Esta cuestión le saco la sal, no le gustará. Esas son personas tóxicas. Y viste que hay personas que le encanta generar conflicto. Yo no sé si a ti te ha tocado, de repente estamos todos tranquilos y llega alguien, ah, déjala embarrar, y se va, y como que lanza la bomba y listo, me voy. Déjenme decir, lo voy a decir para allá, déjenme decir que esas personas son personas tóxicas. Si tú eres de aquellas personas que estáis ahí, tiráis la bomba y te vas, déjame decirte que eso no es de Dios. Por eso hice esta descripción. Entonces usted mira, pastor, entonces, ¿qué hago con esas personas que me están dañando y que están dañando mi relación, mi vida, mi casa, y que no me dejan estar en paz? ¿Sabes lo que tienes que hacer? Simple, aléjate de ella. Y yo, mira, pastor, ¿pero qué pasa si me encuentro con personas que son así como usted la está describiendo ahora? Simple, aléjate. Ay, pastor, ¿pero cómo voy a alejar si es mi esposa? No, no, pero mira, hermano, es simple. Una vez aprendí, se los dije la otra vez, parece, que las personas se juntan y se alinean con los que son parecidos. Los globos con los globos, las luces con las luces. Los que son buenos para andar haciendo conflicto con los que son buenos para andar haciendo conflicto. Eso me lo enseñaron. Dice, pastor, la gente se va a juntar con los que son iguales. Entonces, si tú ves personas, acuérdese, la descripción de las personas tóxicas, vuelvo a repetírsela, para que no se, esto no tiene que se olvidar. Personas tóxicas son aquellas personas que con su actitud y su comportamiento dañan emocionalmente a otros. ¿Cómo lo van a dañar? Criticando todo, manipulando la situación, siendo negativo o generando conflicto. Si tú te encuentras con esas personas, me dice, pastor, ¿qué hago entonces? Simple, aléjate. Aléjate, no te juntes ahí, no te metas ahí, aléjate, porque si tú te relacionas ahí, inmediatamente vas a tener la paz. Y si tú quieres paz en tu vida y en tu casa, aléjate de esas personas que no te hacen bien. ¿Sabes por qué? Porque si tú estás ahí, te van a seguir dañando. Hey, ¿sabes que cuando tú te juntas con esas personas le estás dando más oportunidades para que te sigan dañando? Mira lo que dice en Proverbios 14:7. Proverbios 14:7. Tengo que respaldarlo con la palabra. Proverbios 14:7. Vete, ándate de delante del hombre necio, porque en él no hallarás labios de ciencia. ¿Qué dice la palabra? Vete, ándate, aléjate de esas personas, porque nada bueno va a salir de sus labios. ¿Qué tienes que hacer con los tóxicos? Hasta aquí nos vemos. Entonces tú me dirás, pastor, pero es que me cuesta, pastor. ¿Qué tengo que hacer si para mí no es tan fácil dejar a esas personas, alejarme de esas personas? Si tú te cuesta alejarte de esas personas, o porque tienes que relacionarte igual con esas personas, te quiero sugerir lo siguiente: aprende a establecer límites. Si tú me dices, pastor, no, es que para mí no es tan fácil, porque igual son como medio familiar, entonces no puedo como alejarme tanto de ellos, porque igual tengo que relacionarme con ellos, porque tengo relaciones contractuales y de repente igual tengo que ir a trabajar, pastor, ¿cómo me voy a ir de la pega? Está lleno de tóxico ahí. Entonces, ¿qué tienes que hacer tú? Aprende a establecer límites. Si tú no puedes alejarte definitivamente, porque lo mejor es alejarte, así terminamos el tiro. Si no puedes, ¿qué tienes que hacer? Establece límites. ¿Sabes para qué establecer límites? Para cuidar tu salud emocional y la paz en tu corazón. Amén. Tienes que definir. Cuando yo te digo establece límite, es porque tienes que definir lo que es aceptable y lo que no es aceptable. Amén. Diga conmigo: tengo que establecer límites y comunicar esos límites de manera respetuosa, pero firme. Amén. Escucha esto, por favor, porque ya estoy terminando. Cuando yo te digo establece límite y sé claro, respetuosamente y sé firme, cuando tú te relaciones con personas y ves que sus comentarios no hacen bien, tú dile, ¿sabes qué? Yo hasta aquí nomás llego, yo me voy, voy a dar una vuelta, después vuelvo, pero aquí no me meto. Eso es establecer límite. Muchas veces hemos dicho incansablemente, y aunque tú me digas, pastor, otra vez lo voy a decir y lo voy a seguir diciendo en el 2025, cuando tú hablas mal, traes maldición y maldices tu vida, tu casa, y maldices a los que están a tu alrededor. Y si otro viene y entra en el juego, van a ser más malditos. Entonces, ¿qué tienes que hacer tú? Cuando yo te digo establece límite, cuando tú veas que la cuestión se pone media tóxica, no, ya sabes qué, permiso, yo hasta aquí no más. Porque en mi iglesia, en Unción Fresca, me enseñaron a honrar hacia arriba, honrar hacia el lado y honrar hacia abajo. Yo tengo que honrar a mis líderes, honrar a mis hermanos, a los que son iguales a mí, honrarme entre líder, pero también honrar a los hermanos. Aunque venga recién llegando, yo tengo que honrarlo. Entonces, cuando tú estés en eso, hasta aquí yo no entro en eso. Eso es establecer límites. Dice en Proverbios 4:23, sobre toda cosa guardada, guarda tú, porque de aquí sale todo. ¿Le puedes decir a la persona que está al lado tuyo, dile, establece límites? Miren, hermanos, los límites no son egoístas. Son una forma de proteger nuestra paz. Escucha lo que te dije, por favor. Los límites, establecer límites no es ser egoísta. Es una forma de proteger nuestra paz, nuestra salud emocional y espiritual. ¿Y sabes qué? Cuando tú estableces límites, ¿sabes lo que pasa? Provocas que la otra persona se sienta responsable de sus acciones y se da cuenta del daño que provoca con su actitud. Y mire lo que está poniendo el Espíritu en mí hoy día. cuando tú estás en conversaciones que corrompen, y escucha esto por favor, porque el Espíritu Santo, esto no estaba acá, pero el Espíritu Santo me lo está poniendo recién. Cuando tú estás en conversaciones que corrompen, cuando tú estás en conversaciones que hablan mal de tu pastor, de tu líder, de tu hermano, si tú estás ahí y te callas, estás diciéndole a esa persona, yo también entro en este juego. Cuando tú te callas o cuando tú no estableces límite, no te alejas, estás entrando en lo mismo. No quiero ser autorreferente, pero dice la palabra de Dios que hay un ay para aquellos que hablan del siervo de Dios. Cuidado, cuidado, porque cuando tú te callas, le estás diciendo a la persona, lo estás haciendo bien. Pero cuando tú estableces el límite y le reconoces a esa persona, lo que estás diciéndole, hey, ¿sabes qué? Yo me alejo acá, toma, hazte cargo de esto. Y esa persona se va a sentir responsable de que con esa actitud está provocando daños a él y hasta una iglesia. No sé si entendieron, pero es así. Entonces por eso hoy día nos dice, pastor, yo no sé por qué en mi casa puros problemas, puros conflictos. Oro para que Dios ponga tranquilidad en mi casa, quiero paz en mi casa. Pero mira lo que Dios nos está diciendo hoy día: decisión. Decide estar apegadito, decide hacer la voluntad de Dios y no tu voluntad. Decide alejarte o establecer límites con aquellas personas que no hacen bien. Sobre toda cosa guardada, guarda tu corazón. Los límites no es ser egoísta. Amén.
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que decidir. Amén. ¿Y qué es la decisión que Dios nos va a hacer el llamado hoy día? Hoy día Dios nos va a hacer un llamado para decidir cuidar. Pero ¿sabe lo que Dios nos llama a cuidar? Algo que es tan importante, que es la paz de mi vida y la paz de mi familia. Amén. Entonces hoy día Dios nos va a hacer un llamado a cuidar. Amén. Uno cuida muchas cosas, ¿cierto? Uno cuida el dinero, ¿cierto? El sucio y cochino dinero, uno lo cuida, ¿cierto? Para no malgastar, uno cuida a sus hijos, ¿cierto? Uno que tiene un auto, cuida el auto, ¿cierto? Le hace las mantenciones, ¿cierto? Uno cuida su cuerpo, ¿cierto? ¿Cierto? Y se arregla, ¿cierto? Uno cuida muchas cosas, pero hoy día Dios nos va a hacer un llamado para cuidar la paz. Mira, viste que hace poco cantábamos Noche de Paz y andaban todos nerviosos, pero igual la cantan, ¿sí o no? Entonces, bueno, yo sé que muchos niños estaban felices porque abrieron el regalo el día, ¿cuándo fue esto? Pero ¿cuándo fue la Navidad? ¿Ayer, antes de ayer? El martes, ¿cierto? En la noche abrieron el regalo y ya algunos ya hoy día ya están como que no están ni con el regalo. Y tú miras y te quedan como 12 cuotas más, ¿no? Pero hoy día Dios nos va a llamar a cuidar la paz. Pero la paz, tu paz, la paz tuya y la paz de tu casa. Quiero que vamos al libro de Juan, capítulo 14, versículo 27. Juan 14, 27. Y en Juan, capítulo 14, versículo 27, dice la palabra del Señor, le doy lectura en el nombre poderoso de Jesús, dice Juan 14, 27, dice: la paz os dejo, mi paz os doy, dice así, ¿o no? Por lo menos mi Biblia dice así, Reina Valera 1960, dice: la paz os dejo. ¿Quién estaba hablando ahí? ¿Quién estaba diciendo estas palabras? Jesús, ¿cierto? Jesús diciendo a sus discípulos: la paz os dejo, mi paz os doy. Yo no os la doy como el mundo la da. Amén. Y después dice: no se turbe vuestro corazón ni tenga miedo. Versión Reina Valera 1960. Y Juan 14:27, en la versión NB, o sea, en la Nueva Traducción Viviente, dice así: miren, les dejo un regalo. Mira, les dejo un regalo: paz en la mente y el corazón. Y la paz, Jesús diciendo, y la paz que yo doy es un regalo que el mundo no puede dar. O sea, Jesús diciéndole: la paz que yo te entrego no la vas a poder ni comprar, ni adquirir, ni conseguir en nada, absolutamente nada de lo que está en este mundo. Amén. Entonces Jesús dice a su discípulo: mira, tengo un regalo que va más allá de algo material, va más allá de algo circunstancial. Yo tengo un regalo que aquí en el mundo, Jesús diciendo, no lo van a poder conseguir. Y después termina Jesús en el mismo versículo 27, dice: así que no se angustien ni tengan miedo. Una de las cosas que provoca la falta de paz es miedo y angustia, ¿cierto? ¿Cuántos de los que están acá se han sentido en algún momento angustiados y con miedo? Y pasa eso, ¿por qué? Porque nuestra mente está llena de cualquier cosa menos de paz. Mira, cuando Jesús habla a sus discípulos, le está diciendo a ellos que va a ser complicado lo que va a pasar, lo que va a suceder, va a ser complicado. Pero Jesús le dice: hey, tranquilo, yo les doy un regalo. Ese regalo no lo van a conseguir en ninguna parte, porque es un regalo que Dios te da. Amén.

Uno de los frutos del Espíritu es la paz, ¿o no? ¿O estoy equivocado? ¿Está bien o no? Amén, gracias. Entonces, uno de los frutos del Espíritu es la paz. Entonces, los dones son regalos que Dios te da. Entonces, Jesús diciendo a los discípulos, tranquilo, van a pasar situaciones difíciles, pero no se angustien, no tengan miedo, porque la paz que yo le entrego va a llenar sus corazones de tranquilidad. Entonces, ¿por qué muchas veces tú te desesperas? ¿Por qué muchas veces tú andas con angustia en tu corazón? ¿Por qué muchas veces tú andas con miedo o con temor? ¿Sabes por qué? Porque te falta paz. La desesperación en tu vida y en mi vida es sinónimo que te falta paz. Mira a la persona que está cerca tuyo, por favor, mírala. Y mírala muy bien y dile, te hace falta, dile. Si yo hiciera una encuesta acá, ¿a cuánto le falta paz? Wow. Entonces, ¿por qué? Mira, escucha, hoy día Dios nos está haciendo un llamado. ¿Y sabes cuál es el llamado que Dios nos está diciendo? A cuidar. O sea, tú tienes que tomar hoy día una decisión. Todos los que estamos acá, todos los días enfrentamos situaciones adversas. Mira, hermano, mira, por muy espiritual que seas, por muy cercano a Dios que seas, por muy que venga a la iglesia todos los días o tenga un rango en la iglesia, ninguno de nosotros estamos inmunes a que pasemos por situaciones complejas. Amén. Muchas veces hemos estado diciendo este año que el enemigo anda alrededor buscando a quien devorar, ¿cierto? Y el enemigo va a lanzar uno u otro dardo para desconcentrarte, desmotivarte, que pierdas el enfoque, perdón. Entonces, ¿qué pasa? El enemigo no puede tomar posesión de tu vida. Satanás no puede tomar posesión de tu vida porque tú eres propiedad de Cristo. Pero lo que hace el enemigo es meter en tu mente miedo, temor. Entonces, cuando en la vida de una persona no hay paz, inmediatamente ese miedo y ese temor que va a poner Satanás va a hacer el clip en tu vida y vas a andar mal. Por eso hoy día Dios nos va a hacer un llamado a decidir cuidar la paz en mi vida, pero no solamente cuidar la paz en mi vida, sino que cuidar la paz en mi casa, en mi familia. Porque no solamente tú tienes que cuidar la paz en ti, claro, tú puedes andar re tranquilo, ¿sí o no? Yo de repente veo hombres que están felices de la vida, así como, y en la casa tienen la embarrada. Voy a mirar los globos mejor, ¿no es cierto? ¿Sí, no? O sea, una cosa es, yo, porque dicen algunos, oh, yo que esté tranquilo no me interesa, yo estando bien, pensamiento egoísta. Entonces, una cosa es cuidar la paz en ti, pero también cuidar la paz en tu casa. Todos los que están acá viven en una casa. Todos los que están acá son parte de una familia. Aquí no es solamente pega, y escuchen los jóvenes, por favor. Listen to me, please. Escúchenme los jóvenes. No solamente responsable de los papás, sino que también de ustedes, en que en su casa haya paz. Ay, mi mamá no sé por qué anda con la lesera allá. ¿Por qué te portaste mal, po? Porque desobedeciste. Ya, diga conmigo, Dios hoy me está haciendo un llamado a decidir cuidar la paz en mi vida y en mi casa. Amén. Por eso hoy día Dios nos está llamando, y yo doy gracias a Dios por todos los que vinieron hoy día. Dios nos está haciendo un llamado a que tenemos que reconocer algo. ¿Y sabes lo que tenemos que reconocer? Es que si hay algo que debemos valorar y cuidar, es nuestra paz personal y nuestra paz familiar. Eso tiene que valorarse y tiene que cuidarse.
Se lo vuelvo a repetir. Tú y yo tenemos que comprender eso. La paz interna tuya y la paz familiar, tú tienes que valorarla y cuidarla. Tú y yo somos responsables. La paz no va a ser algo instantáneo. Es resultado de algo. Entonces, por eso hoy día Dios nos llama a tomar una decisión. Tenemos que tomar muchas decisiones. Vamos a comenzar el 2025 y tenemos que tomar muchas decisiones. Pero una decisión clave es a cuidar la paz tuya y la de tu casa. A valorar y a cuidar la paz. Aleluya. Cuando leíamos Juan, ese versículo que leímos para comenzar, nos decía que esa paz es una bendición de parte del Señor. Es una bendición que Dios nos da. Mira, tú y yo, al estar con Dios, al creer en Dios, tenemos una tremenda bendición de poder saber que Él te da paz. Y una paz que tú no la vas a conseguir en ninguna parte. Por eso el día de hoy hace el llamado a valorar, a cuidar esa paz. ¿Y sabes cómo tienes que valorarla y cuidarla? A través de tus acciones y de tus decisiones. Porque si tú no cuidas la paz, escucha lo que te voy a decir. Si tú no cuidas la paz en tu vida, tú tienes que andar tranquilo. Tienes que estar tranquilo. Si tú no andas tranquilo, y si tú no eres también partícipe de que tu familia ande en paz, vas a vivir un 2025 lleno de conflictos, lleno de preocupaciones y lleno de amargura. Mira, por eso el día de hoy nos está trayendo último jueves del año. Y el último jueves del año Dios te está diciendo para que no se te olvide, para que después tú digas: oh, de veras que el último jueves del año Dios me dijo que tenía que cuidar y valorar la paz, porque o si no voy a tener un año lleno de conflicto, de pelea, de problema, de angustia, puros dramas nomás. Dios no quiere que el 2025 tu vida esté llena de amargura, de conflicto, de problemas. No. ¿Sabes lo que quiere Dios para tu vida el 2025? Que tomes lo que Dios te da. Hermanos y hermanas, la paz es una bendición que viene de parte de Dios. No es una paz que te dará tal vez porque fuiste de vacaciones. No es una paz que te da porque recibiste un bono extra a fin de mes. No es una paz que no la da el dinero, ni una casa, ni que esté todo en orden. No, es una bendición de Dios. La paz que Dios te da. El mismo Jesús dijo: aquí en el mundo ustedes no la van a encontrar en nada ni en nadie. Solo esa paz viene de parte de Dios. Por eso, cuando tú entiendes que esa paz viene de parte de Dios, y cuando tú entiendes que esa paz es una bendición de parte de Dios, tú la vas a valorar y la vas a cuidar. Y tú vas a decir: nada ni nadie me va a robar esa paz. Ninguna circunstancia me va a robar esa paz. Pero hoy día no la estamos mirando así. No estamos mirando esa paz como un regalo de Dios, como una bendición de Dios. Es por eso que por cualquier cosa andamos por el suelo. Por eso hoy día Dios hace un llamado a tomar la decisión. Tú puedes seguir descuidando la paz. Tú puedes seguir menospreciando esa paz. Tú puedes seguir desvalorando esa paz. Y por eso tu vida va a andar siempre así, en tumbo y en tumbos. Siempre. Pero si tú valoras y aprecias esa paz, tú vas a decir: nadie me la va a robar. Nadie me la va a quitar. Y voy a estar en paz, tranquilo conmigo, y también mi casa va a estar en paz. Yo no sé si tú lo quieres o no. Y dijimos: tienes que tomar decisiones, ¿no? ¿Sí o no? Diga conmigo: tengo que decidir
Ahora la pregunta es, ¿qué tengo que decidir? Y eso es lo que quiero hoy día compartir. Quiero compartir un par de decisiones que tú tienes que tomar para que haya paz. Pregunta, pero primero, ¿tú quieres tener paz o no? ¿O quieres tener un 2025 lleno de conflicto, amargura, problemas, drama, peleados con todo, discutiendo con todo? ¿Cuántos quieren paz? Pero ese regalo de Dios, ¿tú lo quieres o no? ¿De verdad o no? Para eso tienes que decidir. ¿Y sabes lo que tienes que decidir? Tienes que decidir fortalecer tu relación personal con Dios. Mira, diga conmigo, para tener paz, ya, pero con fe, para yo entusiasmarme, hermano. Diga conmigo, para tener paz, tengo que decidir fortalecer mi relación personal con Dios. Entonces, mira, si tú quieres tener paz, si tú quieres vivir en paz y que tu casa esté en paz, tienes que decidir fortalecer tu relación personal con Dios. Mira lo que dice en Job capítulo 22, versículo 21 y 23. Job 22, 21 al 23 dice: vuelve ahora en amistad con él y tendrás paz. Mira, y por ello te vendrá bien. Toma ahora la ley de su boca y pon sus palabras en tu corazón. Si te volvieres al Omnipotente, serás edificado. Alejarás de tu tienda la aflicción. Mira lo que dice Job. Job dice: vuélvete a Dios, relaciónate con Dios, mantén una relación personal con Dios, porque cuando tú mantengas una relación personal con Dios, tendrás paz. Mira lo que dice. O sea, Dios nos dice que el principio espiritual es que Dios es el dador de la verdadera paz. Entonces, si Dios es el dador de la verdadera paz, yo tengo que experimentar y permanecer en comunión con Dios. O sea, yo no puedo esperar tener paz si estoy lejos del dador de la paz. Vuelvo a repetir. ¿Cómo yo puedo tener una comunión con Dios? Orando, teniendo intimidad con Él, viniendo a la iglesia, leyendo su palabra. ¿Hace cuánto tiempo no tienes un tiempo bueno de intimidad con el Padre? ¿Hace cuánto no pescas la Biblia, no solamente acá, sino que en tu casa para leer la Biblia? ¿Hace cuánto no lees un buen libro cristiano? ¿Para qué decir hace cuánto que no hay una? Se nota en alguno. Pero mira, tú no puedes pretender tener paz o que tu casa esté en paz si no estás cerca del dador de la paz. No sé si me entienden. Hay algunos que oran: Señor, dame paz, por favor, quiero paz en mi casa. Y no vienen nunca a la iglesia. No agarran la Biblia para nada. Entonces, para tener paz, tienes que tener una relación personal con el dador de la paz. Porque cuando tú tienes una relación con el Señor y fortaleces esa relación con el Señor, tu corazón va a entrar en un estado de amistad con el Señor. Y cuando tú entras en esa relación con Dios, vas a tener paz a pesar de los problemas y a pesar de las dificultades. ¿Sabes por qué? Porque cuando yo tengo esta relación con Dios, entiendo y comprendo que Dios es más grande que cualquier problema y cualquier dificultad que yo pueda tener. Aleluya. Y aunque tengamos enemigos, y aunque tengamos cosas en contra, y aunque tengamos que enfrentar dificultades, yo voy a poder enfrentarla en paz. ¿Por qué? Porque mi relación con Dios me va a provocar que yo sé con quién estoy. Sé quién es mi amigo. Sé quién es mi partner.
sé quién es mi bro. ¿Cuándo? Cuando tengo una relación. Por eso, hermanos míos, tienes que decidir. Y esto es una cuestión de decisión. Tú puedes decidir leer la Biblia solo cuando viene a la iglesia. Tú puedes decidir solo orar cuando viene a la iglesia. Tú puedes decidir solo cantar alabanzas al Señor cuando viene a la iglesia, porque después el resto de la semana, en tu auto, en tu casa, Radio Corazón, Radio Pudahuel, Romántica. ¿Todavía existe la Rock and Pop o no? Ah, nadie dice, no, no sé. Carolina. Entonces, hermanos y hermanas, si tú quieres tener un 2025 en paz en tu vida y en paz en tu casa, tienes que tener una relación personal con aquel que da la paz. El que da la paz, tú no puedes ser un desconocido para ti. Por eso esta cuestión es personal, por eso esta es una cuestión de decisión. Yo decido tener una relación personal con Dios que va más allá de los días que yo me junto en la iglesia, que va más allá de cuatro paredes. Es una relación que me va a llevar a mí a estar tranquilo, aunque tenga adversidades, aunque tenga problemas, aunque tenga enemigos. Mira lo que dice en Jeremías 1:19. Jeremías 1:19 dice: y pelearán contra ti, pero no te vencerán, porque yo estoy contigo, dice Jehová, para librarte. Mira, ¿cuántos de ustedes tienen enemigos? Aleluya. Bueno, tenemos un gran enemigo que es Satanás, ¿o no? Y todas esas montoneras de demonios que andan por ahí dando vueltas. Algunos demonios tienen nombre, apellido, pero bueno. Pero bueno, tenemos enemigos. Pero mira lo que dice la palabra del Señor. Mira lo que dice el Señor. Dice que pelearán contra ti. Te van a dar la batalla. Te van a hacer la guerra. Pero no te vencerán. Porque yo estoy contigo, dice el Señor, para librarte. Y cuando yo entiendo esto, que tengo un Dios que aunque tenga problema, aunque tenga conflicto, aunque tenga gente que me tiene mala y que habla de mí y que está en contra de mí, yo estoy tranquilo porque sé que Dios me va a librar. Y eso provoca paz. No me voy a angustiar, no me voy a desesperar, porque yo sé que hay alguien que está peleando por mí. No tengo que andar aclarando nada, no tengo que andar defendiéndome, no, porque yo sé que hay alguien que pelea por mí y que me dijo que me va a defender, me va a librar.

Dice Filipenses 4, 6 al 8. Filipenses 4, mire lo que dice Filipenses 4, el 6 al 8. Por nada estéis afanosos. Mira, si no sean conocidas vuestras peticiones delante de Dios en toda oración y ruego, con acción de gracia. Mira lo que dice el versículo 7. Y la paz de Dios, que sobrepasa todo entendimiento, guardará vuestros corazones y vuestros pensamientos en Cristo Jesús. Mira, mira. Yo tengo la pregunta entonces, ¿por qué estás tan afanoso? ¿Por qué estás tan preocupado? ¿Sabes por qué viene la preocupación y te vuelves como afanoso y viene la angustia? Porque estás perdiendo la relación con Dios. Y al perder la relación con Dios, ya no estás entregando tus cargas a papá. Y te vuelves tú el que pone las cargas sobre ti. Mira, hermanos y hermanas, hay cosas que tú puedes resolver, pero hay cosas que no vas a poder resolver. ¿Y dónde más nos angustiamos? ¿Dónde más nos desesperamos? ¿Dónde más nos afligimos? No es lo que podemos resolver, es lo que no podemos resolver, es lo que se nos escapa de las manos. Y ahí dice Dios, ahí quiero intervenir yo. Pero ¿por qué seguimos cargando ese peso de algo que no podemos resolver? De algo que no podemos solucionar. El enemigo lo que hace es que tú pongas tu mirada en lo que no puedes solucionar, pensando y creyendo que tú lo puedes hacer y que tú lo puedes resolver. Y eso hace el enemigo para robarte la paz. ¿Cuántos de ustedes están terminando el año bien angustiados? Y es porque el enemigo se ha encargado de robarte la paz. ¿Y por qué? Porque no estamos teniendo una relación personal con Dios. Porque estamos perdiendo esa comunión. Porque ya no estamos conectándonos con la presencia del Señor. Por eso tenemos que decidir. Para poder tener paz, hermanos y hermanas, para poder tener paz, tienes que tomar la decisión de tener una relación personal con Dios, de buscar aquel que da la paz. Todos los días necesitamos paz. Decide entonces. Pero ¿sabes cuál es la otra decisión que tenemos que tomar? Buscar primeramente la voluntad de Dios. Mira, primero Dios nos dice, decide tener una relación personal conmigo, lo primero. Pero también Dios nos dice hoy día que otra decisión que tenemos que tomar es decidir buscar primero la voluntad de Dios. Pero ojo, no solamente buscar la voluntad de Dios, sino que además de buscarla, tienes que obedecerla. Tú puedes buscar la voluntad de Dios y decir qué bonita la voluntad de Dios, pero no la obedeces. Tienes que buscar. ¿Qué dice la palabra del Señor? Primeramente buscar el reino de Dios y su justicia. O sea, busca primero. Hace un tiempo atrás dijimos, lo primero es lo primero. ¿Y qué es lo que es lo primero? Buscar la presencia de Dios. Buscar su voluntad. Pero no solamente tienes que buscarla, sino que además tienes que obedecerla. Y aquí está difícil, ¿sabes por qué? Porque cuando yo te digo obedece la voluntad de Dios, significa que tienes que someter tu voluntad a la de Él. Y ahí está lo que cuesta. Mire lo que dice en Romanos 12:2. Romanos 12:2 dice: no os conforméis a este siglo, sino que transformaos por medio de la renovación de vuestro entendimiento, para que comprobéis cuál sea la buena voluntad de Dios, agradable y perfecta. ¿Saben ustedes que la voluntad de Dios, cuando decimos la voluntad de Dios, ¿saben lo que estamos diciendo? Estamos diciendo que lo que el Señor tiene y quiere para ti es bueno, agradable y perfecto. Cuando nosotros acá decimos tienes que buscar la voluntad de Dios, estamos diciendo tienes que buscar lo que Dios tiene y quiere para tu vida. Porque lo que Dios tiene
y lo que Dios quiere.

0: quiere es bueno, perfecto y agradable. Mira, entonces aquí está el gran problema, porque por un lado está esa voluntad de Dios que es perfecta, que es agradable, que nos hace bien, que es lo mejor para mi vida. ¿Cuántos de ustedes creen que la voluntad de Dios es lo mejor para tu vida? Pero versus a eso está tu voluntad, y ahí está el gran problema que tenemos todos nosotros, porque por un lado está la voluntad de Dios y por otro lado está lo que tú quieres. Dijimos que la voluntad de Dios es lo que Dios quiere y tiene para ti, pero por otro lado está mi voluntad, lo que yo tengo y quiero para mi vida. Y aquí están estas dos cosas. Una cosa es lo que Dios tiene y quiere para ti, y otra cosa es lo que tú quieres. Wow. Entonces, cuando hoy día Dios te dice, tienes que decidir primero buscar la voluntad de Dios, obedecerla y someter tu voluntad. O sea, ¿sabes lo que Dios te está diciendo hoy día a ti y a mí? Tienes que poner debajo de lo que Dios tiene y quiere para ti, poner lo que tú quieres. Y ahí se puso difícil la cosa. ¿Cuántos de ustedes insisten en algo que quieren? ¿Sí o no? Insisten. No, es que tiene que ser así. Insisten. Y se pelean a veces con medio mundo. ¿Sí o no? Porque quieren eso. Y cueste lo que cueste, lo quiero. Porque lo que yo quiero, dicen. ¿Sí o no? En lo que yo quiero. Y pelean y pelean. Y Dios mirándote, porque por un lado está la voluntad de papá, está la voluntad de Dios, que es lo que Él quiere, y escucha, lo que Él ya tiene. Y Dios te está mirando en su trono, dice, mira, aquí está, aquí lo tengo listo, lo que tengo para ti está listo. Pero por otro lado tú insiste en lo que tú quieres. No, es que tiene que ser así, no, es que tiene que ser así, es que tiene que ser así. Insiste, peleas con medio mundo, viene gente a aconsejarte, no, si tiene que ser así. Insistes. Yo quiero decirte algo y te lo voy a volver a recordar, y présteme atención a esto. Está la voluntad de Dios, que dice que es perfecta, buena, agradable, ¿no? Pero también está una voluntad permisiva, y ahí es donde cometemos graves errores. Y usted dice, pastor, ¿cuál es la voluntad permisiva de Dios en la que tanto insistes? Dios muchas veces te ha dicho que no, Dios muchas veces te ha frenado, muchas veces Dios te ha dado señales, muchas veces Dios te ha mandado mensajeros, muchas veces Dios te ha hablado por la palabra y tú dices, ay, esta palabra era para mí, pero insistes. Entonces Dios dice, bueno, si tanto lo quieres, ya hazlo, ya métete ahí, pero yo ahí no me meto, porque aquí está lo que yo tengo para ti. Entonces hoy día Dios nos trae aquí a todos nosotros para decirnos, si tú quieres paz en tu vida y en tu familia, primero hay una voluntad de Dios. Dios se va a encargar de decírtela. Y cuando Dios te la dice, ¿qué tienes que hacer tú? Uno, la obedezco. Dos, lo que yo quiero lo pongo debajo. Y si tengo que esperar, espero. Y si Dios me dice que no, será no, porque yo sé que Dios va más adelante que mí. Y si Dios hoy día me está diciendo que no, es porque viene algo mejor. Amén. Entonces ahí estamos, hermano. Entonces muchas veces que dicen, quiero paz. Pero estamos haciendo las cosas de nuestra manera. Quiero paz, Señor, por favor, trae paz a mi casa. Y lloramos. Quiero paz. Pero seguimos haciendo las cosas a nuestra manera. Repito, esto es una cosa de decisiones. Tú puedes seguir viniendo a la iglesia siendo un desobediente. Tú puedes seguir viniendo a la iglesia haciendo las cosas a tu manera. Puedes seguir viniendo a la iglesia haciendo las cosas, y cuando quedó la embarrada le pides consejo al pastor. Cuando metiste las patas, ¡oh, pastor, ayúdeme! Entonces, ¿qué estamos haciendo los pastores? Estamos haciendo como ¿cómo se llama esto? Autopsias. Porque ya está el muerto ya. Hay que ver de qué murió. Pero si es una verdad. ¿Por qué? Porque insistimos en hacer las cosas. No, es que tiene que ser así. No, es que yo sé que sí. Y eso provoca que no haya paz. Entonces Dios nos dice hoy día, primero Dios te dijo y me dijo a mí también, que tienes que decidir mantener una relación personal conmigo, apegadito de aquel que da paz. Segundo, tengo que decidir de poner mi voluntad debajo de la voluntad de papá. ¿Por qué? Porque mi voluntad es imperfecta, pero la voluntad de Dios es perfecta y hace bien. Y como hace bien, va a poner paz en mi vida y en mi corazón. ¿A cuántos de ustedes han experimentado que muchas veces Dios te ha dicho que no y has terminado haciendo lo que Dios te dijo y automáticamente viene una paz que tú no entiendes y te sientes tranquila y te sientes tranquilo? ¿Sabes por qué? Porque sabe que hiciste lo correcto. Dígame que no es, como dicen los cabros, no es bacán saber que hiciste lo correcto y eso automáticamente te pone paz. ¿Sí o no? ¿Cuántos de ustedes han sentido en paz porque sabe que hiciste lo correcto y podía andar así tranquilo porque sabes que hiciste lo correcto? Tenías todo para hacer lo incorrecto, tenías todo para hacerlo mal, pero hiciste lo correcto y automáticamente te sentiste en paz. Aleluya. Bendito sea el nombre del Señor. Por eso tienes que decidir. ¿Qué es lo que es lo primero? Buscar la voluntad del Señor, obedecerla y someter tu voluntad a la del Señor. Amén. Por eso Dios te está diciendo hoy día, para que no tengamos conflicto, tenemos que comprender y confiar siempre en los planes de Dios. Diga conmigo: los planes de Dios son mejores que los míos, aunque no los comprenda. Amén. Aunque no los comprendamos, pero tú siempre tienes que decir eso en tu corazón: los planes de Dios siempre son mejores. Tal vez hoy día no sé ni para dónde va esto, pero yo sé que los planes de Dios son mejores para mi vida. Amén. Hermanos y hermanas, cada vez que tú haces la voluntad de Dios y obedeces la voluntad de Dios, esa es una garantía de bendición para tu vida. Hermanos, la mejor garantía que tú tienes de ser bendecido es hacer la voluntad de Dios y obedecer la voluntad de Dios. Amén. Y lo último, dijimos uno, ¿qué tenemos que hacer? Apegadito al dador de la paz. Vas a tener problemas, pero como yo estoy apegadito al dador de la paz, voy a andar siempre tranquilo, aunque tenga cosas que enfrentar, aunque tenga dificultades, pero yo voy a andar tranquilito. ¿Por qué? Porque voy a estar apegadito al dador de la paz, y esa es mi decisión. Segundo, voy a andar tranquilo, voy a andar en paz, porque sé que estoy haciendo la voluntad de Dios, no la mía. No me estoy mandando solo, no me estoy mandando los carriles solo, estoy haciendo lo que Dios me está diciendo. Y por último, ¿cuántos de los que están acá quieren tener paz? ¿Cuántos de los que están acá quieren que su casa esté en paz? ¿Y sabes lo que tienes que decidir? Y lo dejé al último. Tienes que decidir hacer lo siguiente. Miren, voy a leer lo que hizo el salmista David. ¿Puede colocar el Salmo 120, por favor? Versículo 5 en adelante hasta el 7. Miren lo que dice el Salmo 120, versículos 5 y 7. Escribe el salmista David. David dice: ay de mí, así dice, ¿no? Ay de mí que moro, o sea, habito, vivo en Mesec y habito entre las tiendas de Sedar. ¿Qué dice el 6? Mucho tiempo ha morado mi alma con los que aborrecen la paz. Yo soy pacífico, dice David, mas ellos, así que hablo, me hacen guerra. Mira, dirá, ¿para dónde va esto? Cuando leo este pasaje de David, David en este salmo está expresando, ¿sabes qué? David aquí está expresando la angustia que hay en su corazón de vivir rodeado de personas conflictivas que no quieren la paz. Mira, había una angustia en el corazón de David. ¿Por qué? Porque David dice, yo soy pacífico, yo busco la paz, busco la tranquilidad, quiero estar tranquilo, quiero estar en paz, pero estoy rodeado, dice, de gente conflictiva. Mira, ¿saben ustedes que ahí habla de dos pueblos? Habla de Mesec, y saben que Mesec se refiere a una tribu lejana del Asia Menor, conocida, porque eran conocidos los de Mesec, porque ellos eran rudos y eran súper conflictivos, eran guerreros, eran mala leche, peleadores, andaban puro buscando problemas. Textualmente dice que son belicosos. Eso eran los de Mesec. Y saben que decía que él estaba rodeado de los de Mesec y vivía con los de Sedar. Y saben que los de Sedar era una tribu nómade árabe que vivían en el desierto y que eran conocidos y reconocidos por ser hostiles y conflictivos. O sea, David escribe en el Salmo y dice, estoy rodeado por los de Mesec y por los de Sedar. O sea, estoy rodeado de gente conflictiva, gente que anda con puros problemas, gente que anda con, buscando puros pleitos. Estoy cansado, hay una angustia, dice David, en mi corazón. Entonces, estamos hablando de la paz, ¿no? Y lo contrario a la paz es el conflicto, la guerra, ¿no? ¿Cuántos de ustedes este año en sus casas vivieron conflictos? ¿Cuántos de ustedes en su casa, por culpa de otras personas, tuvieron problemas? ¿Cuántos de los que están casados tuvieron problemas en su matrimonio? No por su matrimonio, sino que por culpa de otros. Otras. ¿Sí o no? ¿Cuántos de ustedes estuvieron rodeados de gente de Mesac y de Sedar? Gente complicada, conflictiva, con problemas. ¿Cuántos problemas tuvimos en la casa? Por cosas que nadie... Dice, a mi amor, si yo te amo. Y mira, por este tuvimos problemas. Se metió. Habló cuestiones, nada que ver. Y la casa andaba vuelta para arriba, ¿o no? Ni siquiera por ustedes. ¿Por qué? Porque muchas veces nos rodeamos de gente conflictiva. Último, tienes que decidir alejar de tu vida a las personas tóxicas y no dejarte afectar por ellas. Si tú quieres paz, si tú quieres estar tranquilo, si tú quieres que tu matrimonio y tu casa esté en paz, aléjate de las personas conflictivas. Aléjate de esas personas y no dejes que los comentarios, no dejes que lo que hablen te afecte. Tú miras, pastor, pero ¿qué es lo que tengo que hacer, pastor? Pastor, ¿cómo puedo alejar a esas personas conflictivas que me rodean y me roban la paz? ¿Qué tengo que hacer, pastor? ¿Sabe usted que el salmista se sentía atrapado? Vuelvo a repetir, el Salmo 120, los versículos que acabamos de leer, el salmista David estaba angustiado porque el salmista se sentía rodeado de estar en un ambiente donde prevalecía el odio, la guerra. Él quería y deseaba en su corazón vivir en paz, pero estaba rodeado de los de Sedar y estaba rodeado de los de Mesec. Hoy día los Mesec y los Sedar les llamamos personas tóxicas. Si el salmista David hubiera estado en este tiempo, hubiera dicho: estoy rodeado de personas tóxicas. ¿Y qué tienes que decidir tú? ¿Sabes lo que? Mira, describí lo que una persona tóxica, ya que tanto hemos hablado de los tóxicos. Mire, si quieres lo anota. Una persona tóxica, dos puntos. ¡Ah! Mira, pero escuche. Mire, así como en el diccionario, persona tóxica significa tener actitudes o comportamientos que dañan emocionalmente a otros, como criticar constantemente, manipular, ser negativo o generar conflictos en las relaciones. O sea, una persona tóxica no es solamente la que te dice: ¿para dónde vas? ¿Con qué te andas juntando? Eso, ese otro capítulo. Pero mire, personas tóxicas son aquellas personas que con sus actitudes y sus comportamientos dañan emocionalmente a otros. ¿Viste que hay personas que critican todo? Y los que más critican son los que no hacen nada. Ya, eso daña, po. Déjame decirte que eso daña. El pastor quiere hacer cosas y nos faltan los que critican, y eso daña, po. Daña. Los que critican todo, escúchame, están dañando. Dañan emocionalmente. ¿Viste que nos falta el esposo que le dice: ¿y para qué hace esa cuestión? ¿Viste que hay personas que les gusta manipular las situaciones? ¿Sí o no? Eso también es una persona tóxica. ¿Viste que hay personas que son negativas? Son como el pitufo gruñón. No, que no le gusta nada, no, nada, nada, no gusta nada. Nada. Nada, no, nada. Esta cuestión. Me saco la sal. No le gustará. Esas son personas tóxicas. ¿Y viste que hay personas que le encanta generar conflicto? Yo no sé si a ti te ha tocado, de repente estamos todos tranquilos y llega alguien: ah, déjala embarrar. Y se va. Y como que lanza la bomba y listo, me voy. Déjenme decir, lo voy a decir para allá. Déjenme decir que esas personas son personas tóxicas. Si tú eres de aquellas personas que está ahí, tiráis la bomba y te vas, déjame decirte que eso no es de Dios. Por eso hice esta descripción. Entonces usted mira: pastor, entonces, ¿qué hago con esas personas que me están dañando y que están dañando mi relación, mi vida, mi casa, y que no me dejan estar en paz? ¿Sabes lo que tienes que hacer? Simple: aléjate de ella. Y usted mira: pastor, ¿pero qué pasa si me encuentro con personas que son así como usted la está describiendo ahora? Simple: aléjate. Ay, pastor, ¿pero cómo voy a alejar si es mi esposa? No, no, pero mira, hermano, es simple. Una vez aprendí, se los dije la otra vez, parece, que las personas se juntan y se alinean con los que son parecidos. Los globos con los globos, las luces con las luces. Los que son buenos para andar haciendo conflicto con los que son buenos para andar haciendo conflicto. Eso me lo enseñaron. Dice, pastor, la gente se va a juntar con los que son iguales. Entonces, si tú ves personas, acuérdense, la descripción de las personas tóxicas, vuelvo a repetírsela, para que no se, esto no tiene que se olvidar. Personas tóxicas son aquellas personas que con su actitud y su comportamiento dañan emocionalmente a otro. ¿Cómo lo van a dañar? Criticando todo, manipulando la situación, siendo negativo o generando conflicto. Si tú te encuentras con esas personas, me dice, pastor, ¿qué hago entonces? Simple, aléjate. Aléjate. No te juntes ahí, no te metas ahí, aléjate. Porque si tú te relacionas ahí, inmediatamente vas a tener la paz. Y si tú quieres paz en tu vida y en tu casa, aléjate de esas personas que no te hacen bien. ¿Sabes por qué? Porque si tú estás ahí, te van a seguir dañando. ¡Ey! ¿Sabes que cuando tú te juntas con esas personas le estás dando más oportunidades para que te sigan dañando? Mira lo que dice en Proverbios 14:7. Proverbios 14:7, tengo que respaldarlo con la palabra. Proverbios 14:7: vete, ándate de delante del hombre necio, porque en él no hallarás labios de ciencia. ¿Qué dice la palabra? Vete, ándate, aléjate de esas personas, porque nada bueno va a salir de sus labios. ¿Qué tienes que hacer con los tóxicos? Hasta aquí nos vemos. Entonces tú me dirás, pastor, pero es que me cuesta, pastor. ¿Qué tengo que hacer si para mí no es tan fácil dejar a esas personas, alejarme de esas personas? Si tú te cuesta alejarte de esas personas, o porque tienes que relacionarte igual con esas personas, te quiero sugerir lo siguiente: aprende a establecer límites. Si tú me dices, pastor, no, es que para mí no es tan fácil, porque igual son como medio familiar, entonces no puedo como alejarme tanto de ellos, porque igual tengo que relacionarme con ellos, porque tengo relaciones contractuales y de repente igual tengo que ir a trabajar. Pastor, ¿cómo me voy a ir de la pega? Está lleno de tóxico ahí. Entonces, ¿qué tienes que hacer tú? Aprende a establecer límites. Si tú no puedes alejarte definitivamente, porque lo mejor es alejarte, así terminamos el tiro. Si no puedes, ¿qué tienes que hacer? Establece límites. ¿Sabes para qué establecer límites? Para cuidar tu salud emocional y la paz en tu corazón. Amén. Tienes que definir. Cuando yo te digo establece límite, es porque tienes que definir lo que es aceptable y lo que no es aceptable. Amén. Diga conmigo, tengo que establecer límites y comunicar esos límites de manera respetuosa, pero firme. Amén. Escucha esto, por favor, porque ya estoy terminando. Cuando yo te digo establece límite y sé claro, respetuosamente y sé firme, cuando tú te relaciones con personas y ves que sus comentarios no hacen bien, tú dile, ¿sabes qué? Yo hasta aquí nomás llego, yo me voy, voy a dar una vuelta, después vuelvo, pero aquí no me meto. Eso es establecer límite. Muchas veces hemos dicho incansablemente, y aunque tú me digas, pastor, otra vez lo voy a decir y lo voy a seguir diciendo en el 2025, cuando tú hablas mal, traes maldición y maldices tu vida, tu casa, y maldices a los que están a tu alrededor. Y si otro viene y entra en el juego, van a ser más malditos. Entonces, ¿qué tienes que hacer tú? Cuando yo te digo establece límite, cuando tú ves que la cuestión se pone media tóxica, no, ya sabes qué, permiso, yo hasta aquí no me voy. Porque en mi iglesia, en Unción Fresca, me enseñaron a honrar hacia arriba, honrar hacia el lado y honrar hacia abajo. Yo tengo que honrar a mis líderes, honrar a mis hermanos, a los que son iguales a mí, honrarme entre líder, pero también honrar a los hermanos. Aunque venga recién llegando, yo tengo que honrarlo. Entonces, cuando tú estés en eso, hasta aquí yo no entro en eso. Eso es establecer límites. Dice en Proverbios 4:23, sobre toda cosa guardada, guarda tú, porque de aquí sale todo. Le puedes decir a la persona que está al lado tuyo, dile, establece límites. Miren, hermanos, los límites no son egoístas, son una forma de proteger nuestra paz. Escucha lo que te dije, por favor. Los límites, establecer límites no es ser egoísta, es una forma de proteger nuestra paz, nuestra salud emocional y espiritual. Y sabes que cuando tú estableces límites, ¿sabes lo que pasa? Provocas que la otra persona se sienta responsable de sus acciones y se da cuenta del daño que provoca con su actitud. Y mire lo que está poniendo el Espíritu en mí hoy día. Cuando tú estás en conversaciones que corrompen, y escucha esto por favor, porque el Espíritu Santo, esto no estaba acá, pero el Espíritu Santo me lo está poniendo recién. Cuando tú estás en conversaciones que corrompen, cuando tú estás en conversaciones que hablan mal de tu pastor, de tu líder, de tu hermano, si tú estás ahí y te callas, estás diciéndole a esa persona, yo también entro en este juego. Cuando tú te callas, o cuando tú no estableces límite, no te alejas, estás entrando en lo mismo. No quiero ser autorreferente, pero dice la palabra de Dios que hay un ay para aquellos que hablan del siervo de Dios. Cuidado, cuidado, porque cuando tú te callas, le estás diciendo a la persona, lo estás haciendo bien. Pero cuando tú estableces límite y le haces y le reconoces a esa persona, lo que estás diciendo, estás diciéndole, hey, ¿sabes qué? Yo me alejo acá, toma, hazte cargo de esto. Y esa persona se va a sentir responsable de que con esa actitud está provocando daños a él y hasta a una iglesia. No sé si entendieron, pero es así. Entonces por eso hoy día nos dice, pastor, yo no sé por qué en mi casa puros problemas, puros conflictos. Oro para que Dios ponga tranquilidad en mi casa, quiero paz en mi casa. Pero mira lo que Dios nos está diciendo hoy día. Decisión. Decide estar apegadito. Decide hacer la voluntad de Dios y no tu voluntad. Decide alejarte o establecer límites con aquellas personas que no hacen bien. Sobre toda cosa guardada, guarda tu corazón. Los límites no es ser egoísta. Amén.
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